0: Hola, mi amor.
1: Hola.
0: ¿Cómo estuvo esa clase de hoy?
1: Bastante bien. ¿Llevas mucho tiempo esperándome?
0: Un poco, pero te quiero mucho, mi amor.
1: Sí, pero por favor, apúrate que pueden vernos.
0: Bueno,

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0: ¿Qué por qué? ¿Te permito que me hables así?
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1: Pues yo la voy a tocar, compadre.
2: Probando, sí,
1: y ahí está. Y ya, hace 20.

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0: día, pues se conoció en Estados Unidos.
1: Para familia Jaramillo Esparza, compadre de Purísima. Saludos, compadre.
0: Ahí le va a la familia Medina, familia Botello y toda la gran familia Granada, compadre. De las viejitas pero chingonas, esto es La Anselma y dice.

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0: del conjunto Río Grande. Vamos a enviar saludos a la raza de San Luis, la raza de San Cayetano, de Fresnillo, Cienega, a la raza de Ciudad Juárez, Ciudad Acuña, la raza de Michoacán, de Durango, de Juárez, la raza de Matamoros. Por todos lados nos están acompañando esta noche. 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Y muy pronto, muy pronto, muy pronto vamos a estar allí con ustedes. 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

Hey, ¿qué tal, muchachos? ¿Qué pasó? Oye, mira, Pablo, viene muy triste el pelado, el hombre. Oye, Johnny, tócale algo romántico, bien lindo para que...

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Vamos a agradecerle, antes que nadie, a Diosito por darnos la oportunidad de volver a estar juntos. Y en un escenario tan importante, tan grande como este, de verdad que nos llena de mucho orgullo. Gracias por seguir regalándonos su cariño. A ustedes, tan lindos. Les regalamos un aplauso nosotros a ustedes por cantar tan bello con nosotros y por seguir regalándonos noches llenas de cariño y de aplausos. Muchísimas gracias. Vamos a cantar juntos.

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0: Hola, hola, ¿qué tal? Buenos días. Muy, pero muy buenos días, mi gente. ¿Cómo amanecieron? ¿Cómo se encuentran este día, esta mañanita? Esta mañanita de domingo es dominguito familiar. Es domingo 11 de octubre del 2026. Bueno, pues aquí estamos ya. Dándole gracias a Dios aquí por un día más de poder estar aquí con ustedes aquí este día. Aquí llegamos una horita más temprano, ya que por ahí el primo viejito no pudo estar este día tampoco por aquí. Así que bueno, pues quisiera haber llegado un poquito más temprano, pero pues ahí se me pegaron las cobijas también y pues se me hizo un poquito tarde, pero pues aquí estamos ya, ahora sí, y aquí echándole ganas aquí con ustedes. Un ratito por aquí, aquí acompañándolos. Bueno, pues esperando que donde quiera que se encuentren se le estén pasando bien todos ustedes, donde quiera que nos estén escuchando. Bueno, pues saludotes para todos ustedes. Bueno, pues aquí estamos y vamos a arrancarnos ahorita con las mañanitas por ahí para todos los cumpleañeros.
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0: Bueno, pues a todos los cumpleañeros de este día, domingo 11 de octubre. Bueno, pues tenemos a festejados por aquí cerquitas, ¿eh? Tenemos aquí una cumpleañera muy cerquitas por aquí, así que bueno, pues les digo de una vez, nos esperamos. Vamos a ver, parece que no ha llegado por aquí la cumpleañera. Vamos a ver qué nos dicen por aquí. Vamos a ver más mensajitos. No más mensajitos, sino que por aquí me mandaron un mensajito. Aquí en el WhatsApp, déjeme ver de qué se trata.

Bueno, pues hay una disculpa por aquí, estaba leyendo un mensajito que me llegó por aquí. Bueno, aquí estamos ya de regreso ahora sí, listos, listos para echarle ganas. Bueno, pues les decía que vamos a mandar las mañanitas ahí para todos los cumpleañeros de este día, este dominguito, pero muy especialmente vamos a mandar las mañanitas aquí a nuestra compañera de trabajo allá en el otro trabajo donde trabajo yo. Bueno, ella viene siendo nada más y nada menos que la chofereta de la Charchina, ¿eh? La chofereta de la Charchina está de cumpleaños ahora, la señora Noelia, ¿eh? ¿Qué les parece? La señora Noelia por acá en Firestone, Colorado. Bueno, pues está de manteles largos ahora, es el día de su cumpleaños. Esperando que ella esté por ahí escuchando, Noelia, que esté conectada para que escuche sus mañanitas. Por ahí le mandé un mensajito ahorita, no me ha respuesto todavía, no sé si está... Se está escuchando ya por ahí. Bueno, pues si así es, pues bueno, ahí le van sus mañanitas. Y si no está escuchando y ahorita que se reporte, pues se los volvemos a mandar otra vez de nuevo. ¿Qué les parece? Así que vámonos arrancando con las mañanitas ahí para, como les decía, para todos los cumpleaños y especialmente aquí para la compañera, para nuestra amiga Noelia, que es la chofereta de la Charchina, de nuestra Charchina. La Charchina, la que siempre usamos para ir a los festejos, ¿verdad? A los cumpleaños. Bueno, pues ahora, a ver si viene por nosotros ella, porque la Charchina la tiene ella. A ver si viene por nosotros y nos lleva a su casa al molecito, porque va a tener molecito ahora, se me hace que va a tener mole, y a ver qué podemos llevarle por ahí, ¿eh? Así que bueno, entonces vamos a esperar que se reporte y a ver qué dice, a ver si pasa por nosotros en la Charchina para irnos aquí a Firestone, Colorado. Así que bueno, vayan todos saliendo de la carretera y listotes en cuanto haya una sonaja o miren el humo o la madera de la Charchina, ya saben que ahí viene ya la cumpleañera en la Charchina. ¿Qué les parece? Bueno, pues vámonos entonces con qué nos vamos a ir, con las mañanitas, claro, con las mañanitas con Chelo, ¿eh? Ahí especialmente para Noelia y todos los cumpleaños de este día. Vámonos pues, no se diga más, vámonos.

Bueno, pues ahí quedaron, las mañanitas. Y también, pues, aquí tenemos las mañanitas de fondo ahí para los cumpleaños. Y muy especialmente ahí para Noelia, la señora Noelia, que está de manteles largos hoy en este día. Bueno, pues, así es, así es. Vamos a esperar a ver si llega ahorita, a ver si llega ahorita para que nos invite el moldecito. Mientras vamos a comenzar a leer los mensajes. Tenemos bastantes mensajitos por aquí. Son mensajitos ya de algún rato, ya hace 2 horas, De aquí vamos a comenzar con este, el primazo viejito. El primo viejito dice: muy buenos días, les dé Dios, familia. ¿Cómo amanecieron? Feliz y bendecido dominguito familiar a sus familias, que tengan un excelente y muy bendecido día. También el primo viejito dice: dándole gracias a Dios, nuestro Señor, por la bendición de permitirnos comenzar un día más de vida y por la dicha de mirar otro nuevo amanecer, por todas las bendiciones que este día Dios nos dará. También dice: hoy no estaremos en controles, pero primero Dios, en un rato más, nuestro compañero de programación, el primo Israel, con todo su cargamento musical. Muchas gracias por su comprensión. Bueno, pues aquí, a mí se me hizo un poquito tarde también, pero pues ya estamos aquí, ahora sí, ya estamos aquí. Una disculpa ahí que se me hizo poquitito tarde también ahí, un platillo tarde también, y bueno, pues aquí estamos ya listotes, ahora sí. También le damos la bienvenida a Olguita. Olguita dice: hola, muy buen día, feliz domingo familiar para todos en general, igualmente para usted, amigo Olguita. También saludos para usted, para el compa Fer y para el compa Panfilito y todos allá en Las Vegas, Nevada. Saluditos, dice Olguita. Dice: gracias a Dios por un día más de vida. Primo viejito también dice: muy buenos días, le de Dios, paisana Olguita, ¿cómo amaneció? Bendecido día a su familia. También aquí tenemos a Miguelón dice: buenos días, saludos cordiales desde Monterrey para todos los conectaditos. Saludotes y muy buenos días también a Miguelón, hasta allá, hasta Monterrey, Nuevo León, ¿verdad? Allá nos escucha bien. Bueno, pues saludotes al tremendo Miguelón hasta Monterrey. Gracias por estar aquí, el pendiente de la programación también de Radio Recuerdos de mi Tierra. También tenemos al primo viejito. El primo viejito dice: buenos días, primo Miguelón, bendecido domingo familiar a su familia. Primo, saludos hasta Monterrey. Bueno, ahí están los saludotes del primo viejito para el primazo Miguelón. Queremos ya tener al primo Fernando. Primo Fernando allá en Atlanta, Georgia, también le damos los buenos días. También saluditos a él y pues su familia también, ¿verdad? También saluditos y también igualmente gracias por estarnos acompañando. Dice el primo Fernando: buenos días a todos, feliz domingo familiar, bendecida mañana. Y ahí salió con unas tacitas de café, también con unos cuernitos, ¿verdad? Unos panecitos, por ahí también, ahí salió el primo Fernando. Tenemos también aquí a Mari Espinosa. También le damos la bienvenida a Mari Espinosa. Dice: buenos días a todos en general, que pasen un excelente día lleno de bendiciones. Dice: bueno, pues igualmente es para ella también y su familia. Saludotes también hasta donde quiera que se encuentre. Yo creo que ella se encuentra en Villa de Cos, Zacatecas, si no me equivoco, ¿verdad? Bueno, pues, saludos para ella también y gracias por estar aquí. Vamos a ver qué nos dicen por aquí también. Primo Fernando nuevamente por aquí dice: buenos días, primo Israel. Hoy se cayó, dice, o le pasó como al primo viejito, que se tropezó con los cables. Y como dijo don Teofilito, ni llegó ni llegará. Y claro que va a llegar el primo viejito, ¿verdad? De aquí a mañana pasado, ahí lo tenemos, el viejito, ¿verdad? Verá que sí, ahí lo vamos a tener, sí, me caí, ya me andaba tropezando con los cables también. Me pasó lo mismo, nomás que fíjese que los cables ya están todos mordidos de las ardillas. Ya ve que al primo viejito le cortaron los cables de las ardillas. Bueno, pues, es que las ardillas, mira cómo son maloras, donde quiera andan esos animalitos y ya sabrá que nos cortan cables y nos hacen de todo, bueno, pues así es, primo Fernando. Aquí tenemos ya la cumpleañera, ahí llegó la cumpleañera. Tenemos a Noelia, dice Noelia: buenos días Israel y a todos, toda la audiencia dice por ahí. Bueno, pues, saludotes Noelia, saludotes y pues muchas felicidades, muchas felicidades hoy en su cumpleaños, esperando que se le esté pasando de lo mejor, que se la pase al cienón por ahí hoy, ahí al lado de su esposo. Saludos a su esposo también, saludos ahí a su familia, a toda su familia, toda su familia por aquí en Colorado, allá en Guanajuato también. Bueno, pues ahí toda la familia que la acompaña, ahí su esposo, sus hijas,
a su nietecito, su yerno, sus yernos. Bueno, pues ahí saludos, saludos a todos, esperando que se le esté pasando de lo mejor hoy en su día. Hoy en su cumpleaños, bueno, pues que Dios le dé muchos, pero muchos días de estos, muchos cumpleaños más, muchos cumpleaños más para Noelia. Así que bueno, pues muchas felicidades de mi parte, de mi familia y también de toda la familia de aquí de la radio Recuerdos de mi tierra. Bueno, pues ahí muchas felicidades. Muchas, pero muchas felicidades ahí para Noelia aquí en Firestone, Firestone, Colorado. Bueno, pues Noelia, Noelia, nuestra chofereta, la chofera de la charchina, La chofereta de la charchina. Bueno, pues esperemos, esperemos que ahorita eche a andar la charchina y se venga, se dé un rondón acá, una vuelta por todos nosotros para que nos lleve a todos, al molecito ahí, acompañarla. A ver qué va a tener Noelia por ahí, a ver de qué va a ser el mole. Noelia hace buen mole, hace buen mole por ahí, mole. El estilo Guanajuato, ¿verdad, Noelia? Bueno, pues así es, hay que ir a acompañarla. Quiero acompañarla a ver si la señora Chayo está escuchando por ahí también para que vaya preparando las tortillas, que se traiga las guarachonas esas que hace ella, del tamaño o más grandes que el comal. Así que unas tortillotas grandes necesitamos ahora, Chayo. Ahí le vamos a mandar la dirección ahorita para que se deje venir en su medio de transporte que usted tiene. Bueno, este que nomás chifla por el aire, bueno, se viene y aterrice bien, No vaya a ir a equivocarse como la otra vez que se equivocó y llegó a otra fiesta, Así que por así le encargamos que se fije muy bien en las señales que le vamos a estar haciendo por ahí para que aterrice, aterrice bien. Bueno, pues así es, bueno, vamos a ver, aquí el primo Fernando. Primo Fernando dice, felicidades a la cumpleañera de la charchina, dice, la cumpleañera de la charchina, feliz cumpleaños, y le mandó muchos, pero muchos pastelitos, muchas copitas por ahí también, le mandó unas botellas de champán también, y le mandó, ¿qué son esas? ¿Son los confetis o son los patasueras? Yo, no, yo nunca he sabido qué son esos, bueno, pero lo que sea, y también le mandó globitos, Así que pues ahí ya está presente el amigazo, el primo Fernando por ahí ya felicitando a la chofereta de la charchina, a Noelia por aquí, bueno, así es, bueno Noelia, pues ahí díganos si gusta una o dos o varias cancioncitas en especial que usted guste, pues háganos saber y con gusto nosotros se las traemos, Por lo pronto aquí, ¿qué le pondré? No tengo nada listo y creo que nada tengo, sí tengo canciones aquí, pero ¿qué le gustará a Noelia? ¿Qué canciones le gustarán? Bueno, pues vamos a ver. Bueno, déjeme ver qué le busco por aquí y ya me traigo algo ahí para Noelia. Ahí vamos a ver qué, y mientras ella nos dice por ahí si gusta una cancioncita, pues le traemos una cancioncita, así que vámonos pues,

0: Bueno, pues hay mucha música por aquí, no hay cual ponerle por aquí. Me encontré una aquí rápidamente, aquí está una de Julián Mercado, se llama Corazón de Oro, Corazón de Oro. Vamos a mandarle esa cancioncita ahí mientras, a ver si ella nos dice, o ella, su esposo, quien guste, nos dice qué canción quiere por aquí, qué canción quiere que le pongamos, que le sea su preferencia, y se la traemos,
1: Seguimos avanzando con otra cancioncita por ahí, algo muy viejito también, pero muy bonito, algo que me gusta. Son puros gustos, viejones, puros gustos.

Bueno, pues por ahí quedó esa bonita canción. Se llama Corazón de Oro. Ahí quedó ahí con. ¿Quién es? Julián Mercado. Con Julián Mercado quedó por ahí esa bonita canción Corazón de Oro. Ahí compartida para la cumpleañera hoy en este día. Bueno, pues ya saben. Ahí si gustan dedicarle una cancioncita a la cumpleañera, pues con mucho gusto se la traemos. O si ella quiere una cancioncita, como le decía ahorita, pues que nos diga cuál cancioncita le gusta por ahí y se la hacemos llegar con mucho gusto. Dice Noelia, buenos días Fernando, muchas gracias, dice por ahí Noelia. También el primazo Fernando dice, primo Israel, ahí le apunta para el siguiente sábado. Siguiente sábado, porfa, de los hermanos banda Paloma Consentida y de los troqueros de, los troqueros de Tijuana de Matamoros, cadetes, el desquite. Bueno, como que está muy largo eso, ¿verdad? A ver, ¿cómo está? ¿Cómo dice aquí? Dice, y de los troqueros de Tijuana. ¿De Tijuana a Matamoros? ¿Qué? ¿De Tijuana a Matamoros? Cadetes, el mezquite. Pues ahora sí que no entendí nada. Digo, Fernando, dígame bien, ¿qué quiere decir? Porque ya se me hizo muy largo quito esto, yo no sé cómo voy a buscar la canción. Bueno, por lo pronto yo voy a apuntarla para el siguiente sábado. No se crea. Vamos a ver qué. Hermanos Banda, Paloma Consentida. Eso sí está fácil, ¿eh? Más fácil. Aquí sí, pero dice, y de los troqueros de Tijuana a Matamoros. ¿O será, una canción de los troqueros? ¿Qué se llama? De Tijuana a Matamoros, a lo mejor sí, ¿verdad? Pero usted dice cadetes, el desquite. Ah, bueno, haz otra con los cadetes, me imagino. Bueno, creo que le estoy agarrando orilla. Creo que ahora sí le estoy agarrando orilla, ¿eh? ¿Van a ser entonces? ¿Serán tres canciones? Yo creo que sí. Bueno, déjeme mando esta cancioncita que tengo ya aquí en formada, pues, en la lista. Y empiezo a buscarle. Voy a buscarle primero a los hermanos Banda, que es la más fácil, ¿verdad? Y ahí le busco las otras. A ver si se las encuentro, ¿eh? A ver si le quedo mal. Porque ahora sí voy a tener que anotarlas hasta el siguiente sábado para estudiar toda la semana, ¿verdad? Así que bueno, ahí dijo que disculpe, pero bueno, así que vámonos entonces. ¿Con qué nos vamos a ir? Vámonos una cancioncita de los Monarcas del Valle. Creo que se llama Ilusión sin Esperanza. Vámonos con esa cancioncita y ya vengo para buscarle al primazo Fernando esas canciones. Vámonos pues. Y se la compartimos a la cumpleañera también, la cancioncita. ¿Qué les parece? Vámonos.

Bueno, pues ahí quedó ahí con esa cancioncita, Ilusión sin Esperanza, con quién eran, con los Monarcas del Valle. Bueno, pues ahí quedó, aquí ando trayendo ya las del primazo, Fernando. Sí es tan fácil, ¿eh? Me confundí, yo pensé que era una sola canción, todo muy largo por ahí, pero no, ahora sí ya le

Bueno, pues aquí el primo Fernando. Primo Fernando dice saludos y bendecida mañana, Noel. Y ahí le mandó cuatro pastelitos, cuatro pastelitos le mandó ya. Los primeros pastelitos que van llegando por ahí vienen desde Atlanta, Georgia, del primazo Fernando. Lo manda a saludar. Y también dice el primo Fernando, dice, primo Israel, es de Tijuana, Matamoros con los truqueros. Así es, sí, sí, ahora sí ya. Ahora sí ya, ya la tengo esa, ya está descargada también, ahora sí ya, Dice, y con los hermanos banda Paloma Consentida, también ya está. Y ya no me falta la otra. Y con los cadetes el desquite. Ahora sí me lo explicó bien explicadito. Pues al principio estaba bien explicado. Lo que pasa es que yo me confundí por ahí. Me confundí. Y dije, coge rollo con esto. Pero es que yo también, pues estaba fallando por allí también, Pensé que era Paloma Consentida y lo dije de los troqueros de Tijuana, Matamoros, desde el mezquite y no sé qué tanto creí yo por ahí, pero no. Ya ahora sí, ya lo descifré bien cómo está el rollo por ahí y ya se las traigo. Ya ahí vienen seguidas. Yo le tengo la de los hermanos Banda y viene, ya está descargada la otra, la de los troqueros, y ya nomás le traigo la de los cadetes de Linares. Bueno, así es. Bueno, pues una disculpa por el malentendido, ¿verdad? Pero no, ahí estamos ya listotes ahora sí. Así que bueno, pues vámonos y seguimos mandándole saludos a todos los cumpleaños de este día y especialmente ahí para Noelia. Noelia, ¿qué canción quiere por ahí? Díganos qué canciones les gusta. O ahí si está su esposo, dígale qué canción le quiere dedicarle. Ahí que nos eche un grito, o que le diga a usted, que nos diga cuál canción quiere dedicarle. Así que bueno, pues así que... ya saben, aquí estamos, ahorita tenemos chanza. Vámonos con esas cancioncitas del primazo Fernando y ya regresamos.

0: Bueno, pues ahí quedó complacido el primazo Fernando con sus tres cancioncitas que me solicitó por ahí. Estuvieron fáciles, ¿eh? No batallé nada para conseguírselas. Al principio por ahí andaba yo medio confundido, no entendía, pero bueno, ya entendí, recién bien. Y me las traje las tres cancioncitas ahí, quedó complacido el primazo Fernando. Ahí si gusta alguna otra cancioncita, pues con confianza, ahorita hay chance, la gente no ha llegado, la gente está dormida todavía. Yo creo que se quedaron dormidos todos. Bueno, pues quién sabe qué estará pasando. El primo Fernando y la cumpleañera son los únicos que se levantaron temprano ahora. Bueno, así que pues vamos a esperar a que llegue la gente. Así que mientras aprovechen y pidan todas sus cancioncitas, porque ahorita se juntan todos y después ya hasta se me olvidan. Entonces tengo que anotarlas hasta el próximo sábado, ¿verdad, primo Fernando? Hasta el próximo sábado, ¿verdad? Así me pasa a veces cuando se me olvida por ahí. Pues yo las anoto para el próximo sábado. Así que no hay problema. Yo tomo tarde, pero pago, ¿eh? De que pago. Así que pues vámonos ahora sí con otra cancioncita ahí para todos ustedes, compartida para todos ustedes. Saludos a donde quiera que nos estén escuchando. Los primos en Durango no se han reportado. Yo creo que también están dormidotes también, se me hace que sí. Y bueno, pues donde quiera que nos estén escuchando, saluditos. Aquí en el área de aquí en Colorado, bueno, pues aquí al primazo Carrillo, ahí a mi tío Samuel y a Toña también, a la tía Toña que también pues ahí nos escuchan seguido, no sé si ahora están escuchando por ahí también. Bueno, saludos. Acabo de decir Sabino porque miré que entró un mensaje de Sabino. me equivoqué, perdón. Bueno, saludos ahí para el tío Samuel y la tía Toña, estaba diciendo ya. Y ahí a todos, el primazo Fidel no se ha reportado, no se ve por aquí tampoco. Primazo Fidel aquí también cerquita, aquí en Firestone también, aquí en Firestone, Colorado también. Así que bueno, pues así es, ahí saluditos a todos. Vámonos ahora sí, aquí tenemos un mensajito así del primazo Sabino, hasta me confundí al momento que vi que entró acá en el teléfono también el mensajito. Dije Sabino, buenos días, muy buenos días al primo Sabino, buenos días hasta Durango, saludos para él, para su familia y para toda su familia y para sus hermanos, para el tío Lencho, para sus esposas, sus hijos y todos en general, ¿eh? Así que pues no vamos a decir nombre porque nos quedamos cortos por ahí, así que para todos en general. Dice el primo Sabino, bueno, es primo, saludos a todos los conectados, feliz domingo, igualmente feliz dominguito, primo, saluditos hasta Durango. Así que véngase al molecito aquí en Aires, Colorado, que agarra el avión o le mandamos la charchina, díganos para que, bueno, la chofera de la charchina es la que está de cumpleaños, ahora está festejada y pues no, vamos a darle descanso a ella. Así que vamos a tener que conseguir un nuevo chofer para mandar la charchina a que vaya a traer los invitados, ¿eh? Así que bueno, a ver a quién conseguiremos, ahorita metiendo por aquí rápido para conseguir un choferete por ahí para a la charchina, para que vaya y se traiga a la gente, porque va a haber molecito, a ver qué nos dice ahorita la cumpleañera por aquí, qué va a tener, y a Chayo por ahí, Chayo no se ha reportado, yo creo que no quiere hacer los guarachonas, pero ahorita le llamamos que se aliste, que se traiga la maseca y se venga a hacer los guarachonas y se traiga el comal, porque necesita un comal especial, ¿eh? Porque los que tenemos aquí nosotros no, ni para qué, no le llega, ella tiene un comal grandísimo y todavía aún así las tortillas hasta cuelgan por los lados, los grandes que las hace, así que va a tener que venirse con todo y comal, bueno, mejor no traiga la maseca se la compramos aquí nosotros, a menos que traiga masa de nixtamal de allá, ya hecha, pues, molida de allá, ¿verdad? Bueno, entonces sí, nixtamal sí, pero si es maseca, pues no, para que no venga lidiándola y que no se ponga tan pesado el asunto donde venga volando, porque ella dice que usa escoba, y que sé, si trae mucho peso, a lo mejor la escoba no se va a levantar, ¿eh? Así que bueno, entonces mejor la maseca se la compramos aquí. Vamos a ver qué nos dice por aquí el primazo Fernando. Ese primo, porfa, de Ramón Ayala, ni el dinero, ni nada, ni nadie. No sé qué, nomás dice ni el dinero, ni nada, dice. Y los Barrón de Apodaca, los años viejos, claro que sí. Bueno, pues ese la traigo, ese los busco, deme chancita, déjenle, mando una cancioncita por aquí que se llama los besos no se piden, los besos se roban, así que ya sabe primo Fernando, los besos se roban. Así que bueno, ahí vamos a mandar esa cancioncita y ya me traigo las que me está solicitando. Dice primo Sabino, ahí vamos al mole primo, pero viene en bicicleta. Caray, el primo viene en bicicleta. Bueno, no se quiso esperar a que llegara la charchina. Bueno, va avanzándole. Bueno, entonces ahorita si conseguimos un chofer, le mandamos la charchina y hasta donde lo encuentre, ahí avienta la bicicleta para arriba de la charchina y se sube a la charchina y se viene. O a menos que la Prima, la princesa Malora se quiera lanzar en el carro bala, pues mucho mejor, porque ese carro es rapidísimo, es una bala, imagínese. Bueno, en ese sí, llega rapidísimo, rapidísimo. Bueno, vámonos con esa cancioncita, los besos no se piden, y ya regreso para traerle sus cancioncitas. Primo Fernando, a ver, primo Sabino, ¿qué va a querer usted? Déjese crecer la greña, ahora qué tiempo, ahora qué chance, porque ahorita se nos amontonan y después ya ando apuradote y no puedo traerla, ¿sí? Así que pues déjese caer la... la gran ahorita, ahorita que hay tiempo, así que vámonos, vámonos con los Dinámicos Junior. Los besos no se piden, los besos se roban. Vámonos y ya regreso con las cancioncitas del primazo Fernando.
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Bueno, pues ahí quedó esa bonita cancioncita, los besos, no se piden, dice por ahí, bueno, ahí quedó, dice Primo Sabino, buena cancioncita, Primo, muy buena cancioncita salió por ahí, esa de los besos, no se piden, así que bueno, pues ya saben, bueno, así que Primo Sabino, ya saben, ya le dije, tráigase una cancioncita por ahí, así que pues vámonos mientras con las que me está pidiendo por ahí el primazo Fernando, vámonos con esas dos cancioncitas y ya regresamos. Y otros saludos nuevamente por ahí para la cumpleañera y para Noelia que está de manteles largos hoy, este día por aquí cerquitas, aquí en Firestone, Colorado, está de manteles largos por ahí la chofera de la chachina, la señora Noelia, y saludos para ella, para toda su familia y para su esposo y sus hijas, ahí toda su familia por aquí en Firestone, Colorado, y allá en Guanajuato, bueno, pues también saluditos a todos. Vámonos, ahora sí con estas cancioncitas que me está pidiendo el primazo Fernando, el dinero ni nada, dice, vámonos pues con esa bonita canción y ya regreso también con la otra.

Bueno, pues aquí estamos ya de regreso otra vez. Aquí está, amigo, ¿cómo me salió gritón? En cuanto le toco por acá, que empieza a gritar. Nomás le toqué la panza y gritó. Qué bárbaro, qué bárbaro. No esperaba yo que saliera ese grito, pero bueno, ahí se vino. Ahí se vino al comenzar las mañanitas. Como que me está saliendo gritón de más este camarada. Nomás, nomás en cuanto que la toco tantito. Ay, ay, ay, ay, ay, ay, dice mucho, mucho escándalo. Mucho escándalo por aquí. Bueno, así que, bueno, pues vámonos, vámonos a ver aquí. Vamos a darle la bienvenida al primazo Gabino Barrera. Gabino Barrera nos acompaña por aquí. También ya esta mañanita dice, saludos para mi paisano Sabino Estrada, saludos, bendiciones, dice el primazo Gabino Barrera por aquí, ¿eh? Así que bueno, a donde quiera que nos estén escuchando, se me hace que ellos nos escuchan, si no me equivoco, en Atlanta, ¿será? ¿Será ser en Atlanta? Bueno, pues donde, y si no, pues donde quiera que nos estén escuchando, saludotes, saludotes a ellos y gracias, gracias Gabino Barrera por reportarse aquí a mi programación, primera vez que lo leo por aquí en mi programación, lo había leído antes ya en otras programaciones por ahí, pero aquí en mi programación, pues bueno, primera vez, bienvenido, bienvenido aquí a mi programación hoy en este día y saluditos, saludos para usted, para el primazo Gabino, Gabino Barrera y saluditos también, claro, al señor Sabino Estrada por ahí también, saluditos ya en Atlanta, Georgia, pues igual ahí al paisano, al primazo Fernando López, que pues aquí está también presente, él también radica por allá. También el primazo Gumaro Martínez, también saluditos al primazo Gumaro Martínez allá en Atlanta, Georgia también. Y pues si hay más gente que nos escuche por allá, pues igualmente saluditos a todos. Así que pues ahí están los saluditos y ahí si gusta una cancioncita, amigo Gabino Barrera, pues con confianza pídala y se la traemos, ¿eh? Así que pues vámonos entonces con los Barón de Apodaca. Los años viejos, esta me la solicitó el primazo Fernando, así que vámonos con esa cancioncita y regresamos.

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Bueno, pues por ahí quedó una de las cancioncitas que me solicitó por ahí el primazo Fernando, otra que se fue hasta Atlanta, Georgia también. Bueno, pues ahí quedó y aquí seguimos viendo mensajitos. Aquí nuevamente el mensajito de el primo Gabino Barrera. Dice saludos para mi paisano Sabino Estrada, saludos y bendiciones. Claro que sí, saludos y bendiciones para su paisano Sabino Estrada también. Hasta donde quiera que se encuentre también. Aquí también ya llegó el otro primo Gabino. El primo Gabino, este es Gabino Sánchez, allá en Durango, ¿eh? El primo Gabino también allá en Durango. Saluditos para él y para toda su familia y para, pues, para toda la familia en general. Dice, buenos días, primo. Saludos, feliz domingo para todos. Empezó temprano. Sí, pues no, no tan temprano. Serían como casi, casi iban a ser las 9. Ya faltaban como unos 15 o 10 minutos para las 9. Empezamos, pues sí, más temprano va. Normalmente, pues llego a las 10, pero hoy empecé un poquito más tempranito porque, pues ahí el primo viejito no fue posible que estuviera aquí con nosotros aquí este día. Y pues me dijo, me encargó por ahí, dijo: si puede empezar más temprano, denle más temprano, porque, pues ya como le decía, él no pudo estar aquí este día tampoco. Entonces, por ahí hicimos un acuerdito de llegar un poquito más temprano y quería haber llegado más temprano yo, pero se me hizo un poquito tarde, ¿sabe? Se levantan un poquito tarde y hay cosillas que hacer todavía en la mañana y luego un almuercito y esto y el otro y se hace tarde, se hace tarde, se hace tarde, pero y pues yo quería haber llegado por ahí a las 8, 8 y media, pero pues no se pudo, no se pudo, así que pues llegamos ya casi a las 9. Bueno, pero aquí estamos con mucho gusto, aquí estamos, ¿eh? Así que ya saben, ¿gustan alguna cancioncita? Pues díganme, ahorita tenemos chance de traérselas, ¿eh? Así que vámonos, vámonos con algo de Carlos y José, hablando de años, estábamos con los años viejos ahorita, bueno, pues esto se llama Cuando los años se van, este es de Carlos y José, y ahí regresamos con más música para todos ustedes y ahí especialmente. Compartida para la cumpleañera, para nuestra amiga Noelia, que está de manteles largos hoy en este día. Así que saluditos para ella y muchas, muchas felicidades. Y le deseamos que se le esté pasando de lo mejor, que se la pase de lo mejor hoy en este día, hoy y siempre. Y que pues Dios le dé muchos, pero muchos años más de vida. Así que pues vámonos con esta cancioncita. Cuando los años se van. Vámonos pues.

Bueno, pues ahí quedó, ahí quedó esa cancioncita ahí de Carlos, Carlos y José, ahí quedó esa bonita canción también por ahí. Bueno, pues ahí saludos, saludos a todos, donde quiera que estén escuchando, donde quiera que se encuentren, saluditos, saluditos para todos, hasta donde ustedes estén. Y ahí especialmente ahí para la compañera, ahí para Noelia, que está de manteles largos hoy en este día, saluditos, saluditos a ella, ahí a toda su familia también, saluditos ahí a su esposo, que tengo el gusto de conocerlo también, ahí a sus hijas también, ahí a su nietecito, ahí a todos en general, saludos, saludos a todos por aquí en Firestone, Firestone, Colorado. También saluditos a, pues a todos, donde quiera que se encuentren, saluditos donde quiera que se encuentren. Bueno, pues aquí en Colorado, en California, en Las Vegas, Nevada, donde quiera que estén escuchando. Allá en Colonia El Águila, el primazo, primazo Mayelo, ahora no se ha reportado el primazo Mayelo. ¿Están escuchando el primo Mayelo? Bueno, pues saluditos, saluditos al primazo Mayelo. Ismael López por allá en Colonia El Águila, allá en Fresnillo, Zacatecas, también allá en el Porvenir del Centro. Toda la gente de por ahí en el Porvenir del Centro, en la casita, allá también en la Ciénaga San Cristóbal, la señora Hilaria también, la señora Hilaria y su esposo también ahí. Saluditos, saluditos a todos, La Paz, Baja California, en Chihuahua, la India, mi tío Juan. Bueno, pues donde quiera que estén escuchando. La prima Beli tampoco ha llegado ahora, bueno, todavía es que ella no sabe que llegamos temprano. Bueno, ahorita llega por ahí la prima Beli, saluditos a ella también. Así es, así que pues aquí el primazo, primazo Sabino dice, primo, tráigase una del Coyote, se llama Mi Ranchito, y me la traigo, deme una chancita y me la traigo, por lo pronto vámonos con algo, y se lo voy a compartir al primo Gavino se llama esta canción, Grupo La Lumbre, se llama la canción, se llama La Raya de Mi Destino. Creo que esa me la pidió él hace unos días, si no me equivoco, Bueno, así que pues aquí la tengo, listote, se la voy a compartir. Así que vámonos ahí, regreso para traer su cancioncita, primo Sabino. Así que pues vámonos con esta bonita canción.

Bueno, pues por ahí quedó el que va a esa cancioncita ahí compartida para el primazo, primazo Gabino, hasta Durango se fue esa cancioncita. Ahí salió el primo Gabino, salió, dice, gracias primo, salió con las bocinas, salió con lumbre y también con balazos por ahí el primazo Gabino allá en Durango, Así que bueno, pues ahí quedó esa cancioncita. Bueno, pues vámonos con la otra que me pidió, la que me pidió por ahí el primo Sabino, me pidió esta cancioncita. Se llama mi ranchito con el Coyote y su banda Tierra Santa. Coyote y su banda Tierra Santa, mi ranchito, así que súbale, primo, súbale, que ahí viene su canción, mi ranchito, vámonos. Esta se la compartimos también a la cumpleañera y para Noelia. Saluditos, saluditos. Y ahí le compartimos esa cancioncita.

Bueno, pues ahí quedó complacido el primazo, el primazo Sabino con esa cancioncita de Mi Ranchito. Ahí quedó esa cancioncita. También el primo Sabino nos mandó otro mensajito por aquí. Vamos a ver qué nos dice. Dice, felicidades a la cumpleañera. Que se la pase de lo mejor. Ánimo, amiga Noelia. Y queremos pastel y nieve también. Así que Noelia, ya sabe, queremos pastel y también queremos nieve, ¿eh? Así que vaya, vaya por la nieve y el King Supers. Vaya de volada y el King Supers. Ahí lo tienen cerquitas. Y tráigase, tráigase la nieve que queremos, queremos nievecita, también, y no voy a creer que nieve esa que cae de las nubes, no, no, no, no, no, no, tenemos nieve de sabor, así que ya sabe, así que bueno, pues ahí, prenda la chachina de volada y vaya, cáigale, cáigale ahí a la tienda y llévese una poca de nieve porque ahí vamos ahorita ratito, así que bueno, ahí saluditos, saluditos a Noelia, es que se está, yo creo, ya preparando ahí con el mole, la nieve, el pastel y todo, todo lo necesario para la celebración, para su cumpleaños. Así que bueno, bueno, vámonos, vámonos, vámonos con otra cancioncita. Esta se llama La Puerta Blanca. Súbanle, súbanle, que ahí viene otra rolonona.

Bueno, pues ahí quedaron esas dos bonitas canciones. Ahí está la Puerta Blanca, ahí salió la Puerta Blanca con los Traficantes del Norte, y también quedó esta otra cancioncita del conjunto Aventurero y Hombre de Rancho. Bueno, ahí quedó compartida para todos ustedes. Vamos a ver los mensajitos que tenemos por aquí ya. Por aquí tenemos al Primo Viejito. Ya llegó por aquí el Primo Viejito. El Primo Viejito dice: muy buenos días, le de Dios, Primo Israel, a usted, a su familia, toda su audiencia, toda la audiencia, dice. No, dice su audiencia. Bueno, pues ahí están los saluditos de parte del Primazo Viejito ahí para todos nosotros ahí y para toda la audiencia también ahí. Saluditos igualmente para usted, Primo Viejito, saluditos para usted y su familia. Toda su familia por aquí en Colorado, también allá en Fresnillo, Zacatecas, allá toda la familia por allá. Oye, Primo Viejito, este día no se ha reportado nadie de por allá. ¿Será que no tienen luz? ¿No tienen internet? No sé. Se me hace raro porque ahora nadie se ha reportado de por allá, de aquellos lados de la casita, del Porvenir, de la Ciénaga San Cristóbal, del Primazo Mayelo, allá en la Colonia del Águila. Tampoco se ha reportado. Yo estoy pensando que a lo mejor no tienen luz, o a lo mejor no tienen internet. Bueno, pues si no hay luz, no hay internet también, ¿verdad? Bueno, pues yo creo que algo está pasando por allá porque ahora no ha llegado nadie de por allá. A ver si ahorita al ratito llegan, a ver qué. ¿Qué pasa? A ver si llega gente de por allá. Ahorita no ha llegado nadie todavía. Por ahí tenemos al Primo Sabino. Primo Sabino dice saludos también para usted, Primo, el Viejito. Feliz dominguito. Y son los saluditos desde Durango hasta aquí, hasta Longmont, Colorado, ahí para el Primazo Viejito, ahí de parte del Primo Sabino. El Primo Viejito dice muchas felicidades a la amiga Noelia. Feliz cumpleaños, que se la pase bien, que cumpla muchos años más. Y sacó muchos, pero muchos pastelitos por ahí el Primo Viejito, ahí para Noelia. Ahí quedan los saludos y también los pastelitos para ella. Así que Noelia ya tiene mucho, pero mucho pastel usted. Ya mejor no va a ir a comprar en la tienda, nomás compre la nieve, nada más la pura nieve, porque pastelitos ya tiene muchos, ya le mandaron muchos y más que siguen llegando. Por ahí damos bienvenida también al tremendo Héctor López. Y saluditos a Héctor, a su familia, a toda la familia López Villanueva. Por aquí en Fort Lapton, Colorado, saluditos a ellos, a todos ellos, a toda la familia del tremendo Héctor, ahí a su esposa, sus hijos, sus papás, sus hermanos, ahí todos en general, saluditos y gracias por estarnos acompañando. Igualmente saluditos también acá a Omar. ¿Estará escuchándonos Omar? Bueno, no sabemos, acá el Primazo Omar, si nos está escuchando, bueno, pues que se reporte también, ahí saluditos a Héctor. Y dice Héctor, buenos días maestro, felicidades a la señora Noelia, que pase bonito día. Así es, que pase bonito día hoy en este día de su cumpleaños. Así que ya sabe, le estamos diciendo lo mejor. Ahí también están las felicitaciones ahí de parte de Héctor, también ahí para Noelia. Bueno, también el primo viejito dice, aquí vamos de regreso a Longmont, gracias a Dios. Mándeme la dirección a dónde vamos a llegar con los toppers. Ok, muy bien. Entonces, bueno, ya vienen de regreso. Por ahí andaba en Denver el Primo Viejito hace un rato. Bueno, espero que haya arreglado todo lo que tenía que arreglar por ahí, Primo Viejito, que todo haya salido bien. Y dice que ya viene de regreso acá para Longmont. Bueno, pues a ver, en cuanto Noelia nos mande por ahí la dirección, se la paso de volada para que llegue de una vez con todos sus toppers. Dice, aquí vamos de regreso a Longmont. Gracias a Dios. Mándeme la dirección a dónde vamos a llegar con los toppers. Bueno, Noelia, mande la dirección porque el Primo Viejito va a llegar derechito ahí, ya, ahí a su casa, y ya trae los toppers listos también, se los llevó y los traía ahí listotes, ahí viene ya. Se está riendo el Primo Viejito, se está riendo. Bueno, pues ahí con cuidado, Primo Viejito, maneje con cuidado. Ahorita a lo mejor no hay mucho tráfico, quién sabe, ¿verdad? Porque es en la mañanita todavía, pero bueno, pues ahí tenga precaución.

Lana del Rey, ahí que no se apague la lumbre, claro que sí, ahí se la busco y se la traigo también, se la traigo enseguidita ahí para el primo viejito, ahí compartida para el primo viejito, así que pues vámonos, vámonos, ¿con qué nos vamos ahorita? Tengo una cancioncita por aquí, una cancioncita ya lista aquí, que está ya listota aquí para salir, se llama Quiero que me quieras con los mejorales del Mezquite, y ahí regresamos con su cancioncita, primo Sabino, así que ahí salen, Gabino, el primo Gabino dice, felicidades a la cumpleañera, sacó otros 4 pastelitos, sacó 3 vasitos de cerveza, y sí, tráigase la historia de un ranchero, claro que sí, nos venimos con la historia de un ranchero, y ya regresamos con esa musiquita, a ver, ahí Héctor, ¿qué va a querer Héctor también por ahí? Héctor es puro fanático de Tropicalísimo Apache. Bueno, a ver si quiere algo por ahí en especial, o le traemos algo del Apache, dijo aquel del Apache. Así que bueno, pues vámonos entonces con esta bonita canción de Quiero que me quieras, mejorales de El Mezquite. Vámonos pues, y ya regresamos.

Bueno, pues ahí quedó, ahí quedó esa bonita canción. Quiero que me quieras, ahí con los mejorales del Mezquite, ahí quedó compartida para todos, todos ustedes. Vamos a ver qué más nos dicen por aquí. Bueno, también el primazo Gabino dice que quiere que nos traigamos la canción de La historia de un ranchero. Ahí viene, pero antes viene la que me pidió el primo Sabino, Que no se apague la lumbre, ahí con banda Corona del Rey. También aquí vamos a ver qué más nos dicen por aquí, Héctor, tremendo Héctor, dice, póngase el camionero con Apache.

Por favor, y gracias, gracias maestro. Claro que sí, claro que sí. Ahí se la traemos, Héctor. Ahí se la traemos y sacó 5 vasitos de cerveza también. Ahí nos la traemos también. Aquí también ya tenemos a la señora Gris. Damos la bienvenida a la señora Gris. Dice: muy buenos días, señor Israel. Saludos a la señora Lourdes y a todos los conectados en esta mañana de domingo. Feliz cumpleaños a la amiga Noelia, que cumpla muchos años más. Bueno, pues ahí están las felicitaciones de parte de la señora Gris para la cumpleañera, para la señora Noelia. Y también gracias, gracias por los saludos aquí a mi esposa Lourdes también. Allá está escuchando, ya está escuchando. Y saluditos, saluditos para ella también. Y pues muchísimas gracias, señora Gris. Y pues gracias, gracias. Y un gusto que esté por aquí en mi programación también, ¿eh? Bienvenida. Así que bueno, pues ya sabe, aquí estamos a la orden, ahí con cualquier cancioncita que gusten. Así que pues vámonos, entonces nos vamos con Banda Corona del Rey. Que no se apague la lumbre, esto se va hasta Durango. Y aquí también compartida para el primo viejito ahí de parte de, el primazo Sabino. Por aquí otro mensajito del tremendo Héctor, dice que no falte la tóxica con los dos carnales, ya sabe para quién, jaja. Bueno, claro que sí, que no falte esta cancioncita de la tóxica ahí con los dos carnales. Ahí nos la traemos también, así que yo creo que se la pegamos al camionero ahorita que salga el camionero, le pegamos ahí también la rolita de la tóxica. Así que bueno, pues vámonos entonces con esta bonita canción y ya regresamos.

Bueno, pues ahí quedó, ahí quedó esa casacita de que no se apague la lumbre, no se apague la lumbre. Dice, primo Sabino, dice, súbale, primo, súbale. Salió con las bocinas, todo lo que dan, y trajo otros cuatro vasitos de cerveza. Bueno, pues ahí estamos con las casacitas. Vámonos ahora sí con la otra, la que me solicitó por ahí el primo Gabino. Me pidió la historia de un ranchero. Ahí le va, primo, súbale. Y ya regreso con las suyas, Héctor, con sus casacitas también. Así que después de esta, regresamos con las cancioncitas que me pidió por ahí el tremendo Héctor. Vámonos, pues.

Bueno, pues por ahí quedó complacido el primazo, primazo Gavino, con esa cancioncita, la historia de un ranchero. Así que pues, así quedó complacido. Aquí tenemos otro mensajito de la señora Gris dice, ¿me puede complacer con este bonito tema de Ramón Ayala? Hay unos ojos. Claro que sí, se la busco y se la traigo de voladita ahorita. Vámonos, vámonos con dos cancioncitas que me solicitó por ahí el tremendo Héctor. Héctor me pidió por ahí dos cancioncitas, así que vámonos con ellas y ya regreso para traerle su cancioncita a usted, señora Gris. Bueno, pues vámonos, vámonos con esas dos bonitas canciones.

Bueno, pues por ahí quedó complacido el tremendo Héctor ahí con esas cancioncitas que me solicitó. Ahí quedaron esas dos cancioncitas. Bueno, pues vamos a leer otro mensajito que llegó por aquí. Aquí le damos la bienvenida a la prima Lucina. La prima Lucina dice: muy buenos días a todos, feliz domingo, que tengan un hermoso día todos los radioescuchas. Igualmente usted, Lucina, saluditos para usted, para su esposo, para el primazo Charlío, para sus hijos ahí, sus hijos, sus hermanos, todos sus hermanos y su mamá también, saluditos hasta donde quiera que se encuentre cada uno de ellos. Bueno, pues saludos y muchísimas gracias por estarnos acompañando hoy esta mañanita por aquí, esta mañanita de domingo. Bueno, pues aquí estamos, ahí le tengo una cancioncita, una de las que a usted le gustan, Lucina, ahorita se la traigo de volar, en un ratito se la traigo, enseguida de la que viene ahorita. Bueno, pues ahí le tengo una de sus canciones, o si usted gusta algo más por ahí en especial, pues ya sabe, dígame cuál canción me gusta y yo se la traigo. También aquí estamos felicitando esta mañanita por allí a Noelia, la compañera Noelia, que por allí está de manteles largos hoy este día, está cumpliendo años hoy en este día por aquí en Firestone, Colorado. Por aquí nos ha reportado últimamente, no sé si todavía está escuchando, porque necesitamos la dirección, porque el primo viejito quiere llegar directito allí a la casa de ella con los toppers, ya todos los toppers listotes, así que bueno, pues a ver qué responde ahorita Noelia por ahí, si está escuchando, así que bueno, pues para que nos dé la dirección, para que llegue el viejito con los toppers, ¿qué le parece? Así que bueno, pues vámonos ahora sí, vamos a complacer a la señora Gris, vámonos con esta cancioncita, este mensajito de ella lo voy a leer otra vez, dice: me puede complacer con este bonito tema de Ramón Ayala, dice: hay unos ojos, claro que sí, es la que sigue, ahí se lo tengo ya listota, y ya sabe, ahí estamos en la orden, así que bueno, pues vámonos con esa bonita canción, Hay unos ojos, con Ramón, de Ramón Ayala, para la señora Gris, ahí saluditos a ella, y al primazo, el viejito, y toda su familia, así que pues vámonos con esa canción, y ya regresamos para traerle a Lucina una de sus canciones.

Bueno, pues ahí quedaron esas dos cancioncitas, ahí la que me solicitó la señora Gris, la de Hay unos ojos, y me traje esa otra cancioncita para compartírsela a Lucina, porque a Lucina le gusta esa canción, ¿eh? Así que nos la trajimos ya y quedó compartida. Vamos a leer otros mensajitos por aquí, ahí llegó el primo, el compa Panfilito. Compa Panfilito allá en Las Vegas, Nevada, dice el compa Panfilito: buenos días, le doy Dios, compa Israel, saludos y bendiciones para todos los conectados. Igualmente para usted, compa Panfilito, saluditos a usted, y al compa Fer, a Olguita y a toda la familia que nos escucha por allá en Las Vegas, Nevada. Saludos para ustedes allá en Las Vegas, Nevada, y también allá en la Herradura, San Luis Potosí, ahí a toda su familia por allá en San Luis Potosí, en la Herradura. Así que bueno, pues aquí otro mensajito del compa Panfilito, dice: feliz cumpleaños a la amiga Noelia, que Dios le dé muchos años más de vida. Un fuerte abrazo, Dios la bendiga siempre. Y ahí le mandó regalitos, unos regalitos ahí, el primo Panfilito por ahí. Así que ahí están los regalitos de parte de él, ahí para la cumpleañera, para la amiga Noelia, por aquí en Firestone, Colorado, que está cumpliendo años hoy en este día. Pues muchas, muchas felicidades para la amiga Noelia por ahí, donde ella se encuentra en su casa. Así que saludos a ella. También Lucina dice: muchas gracias, primo. De nada, qué bueno que hubo tiempecito para ponerle ahí su cancioncita. Bueno, pues nos vamos a ir con otra cancioncita por aquí. Para todos ustedes, ese es de Conjunto Azabache, se llama Ni la Luna es Mía, Ni la Vida es Mía, la traigo prestada por ahí. Bueno, así que pues vámonos con esa bonita canción de Conjunto Azabache. Saluditos también por aquí en Cerquitas, aquí en Colorado, al Chato, el primo, el Chato Carmona por aquí, que por ahí andan escuchando, ¿eh? Saluditos Chato, háganos saber, andan escuchando por ahí, para traerle unos corridazos, por ahí tiene que andar el Chato ya escuchando, ¿eh? Saluditos al Chato Alejandro Carmona, así que saludos a él, a toda su familia también, allá también en el Terrero Ballesa, toda su familia, igualmente a mis papás en el Terrero Ballesa también, y a los papás del Chato que allá radican en el Terrero Ballesa, son vecinos ahí bien cerquitas, ¿verdad? Así que pues a toda la gente para el Terrero, saluditos, y vamos nosotros así con el Conjunto Azabache, Ni la Vida es Mía.

Bueno, pues por ahí quedó ahí con esa bonita canción. Esa bonita canción, ni la vida es mía, dice. Ni la vida es mía siquiera. Con el conjunto Azabache, bueno, ahí quedó. Bueno, aquí tenemos mensajito del Chato. Sí, ando escuchando el Chato. Qué bueno, saluditos, saluditos, Chato. Saluditos para usted y toda su familia, sus papás, sus hermanos y todos, todos en general, y toda la familia Carmona. Aquí en Colorado y allá también en el Terrero Valleza y donde quiera que se encuentren, donde quiera que se encuentre toda su familia. Bueno, pues saluditos, saluditos a toda la familia Carmona. Allí dice Chato, dice, buenos días, ¿cómo amaneció? Dice, sí, sí, sí, aquí ando escuchando. Ahí regando, por ahí anda regando ahí sus plantitas. Ahí dice, échele, échele con ganas y bendiciones para toda su familia. Igualmente, nuevamente para usted y su familia, Chato, saluditos, saluditos y gracias, gracias por estarnos acompañando. Déjeme mando esta canción y ahí le traigo unos corridazos, ahí le traigo unos corridazos de esos que a usted le gustan. Bueno, a ver si le gustan, Ayer ahí le mandé el corridazo a Luis Mendoza, no supe si estaba escuchando ayer, pero ayer se lo mandé también, ya casi al último, porque ayer se sube bien, pero bien ocupado, ayer estuve ocupadísimo. Y ya por ahí, casi, ya para retirarme ahí, le mandé el corridazo de los Mendoza. Así que, pues, ahorita le traigo unos corridazos por aquí también, Así que, listo, listo por ahí. Vamos a ver qué más tenemos por acá. Bueno, acá en el Cibus no tenemos nada ahorita, no tenemos mensajitos nuevos. Bueno, pues, vámonos, vámonos con una cancioncita. Esta se la voy a compartir al primazo Panfilito, al compa Panfilito, ahí, al compa Fer también, Esta cancioncita me la pidió el primo viejito desde ayer. Le puse yo ahí otra, le puse otra cancioncita, por ahí se la mandé equivocada. También hablaba de borrachos, No creo que andábamos muy errados, no andábamos muy, muy errados que digamos, pero bueno, no era exactamente la que el primo viejito quería. Al ratillo por ahí, hablé con él, platiqué con él y le pregunté que si esa era, y dijo que no, que la que él me estaba pidiendo era la de la Fe Norteña. Dicen que soy un borracho. Y yo le mandé a otra que se llama Soy un borracho, se me hace la que yo le mandé, ¿verdad? Bueno, pues estamos casi en la misma. La misma, ser un borracho o que digan que soy un borracho, bueno, pues es la misma, están diciendo la verdad, ¿verdad? Compa Panfilito, compa Panfilito, qué bárbaro usted, no sé cómo le hace usted. Bueno, así que vámonos ahora sí con la Fe Norteña, dicen que soy un borracho, súbale, compa Panfilito, y regreso para traernos corridazos al Chato, póngase listo, Chato, que le van los corridos. Así que, bueno, pues vámonos pues con esta bonita canción, dicen que soy un borracho.

0: Bueno, pues ahí quedó esa casosita, ese temita por ahí, especialmente para el compa Panfilito y el compa Fer también, ¿eh? Esta me la solicitó, como les decía, desde ayer el primazo viejito por ahí, pero le puse otra parecida, pero no era la que él quería. Así que ahora sí se la traje y quedó especialmente para ellos allá en Las Vegas, Nevada, Vegas, Nevada, por allá. Vamos a ver qué nos dice por aquí el primo Sabino. El primo Sabino dice que suene Amor Prisionero con el Potro de Sinaloa. Claro que sí, nos la traemos también. Y ya también aquí nos acompaña ya la prima Beli. Vamos a saludar, buenos días a la prima Beli. Dice, buenos días primo, saludos para usted y su familia y toda su audiencia, bendecido domingo. Igualmente para usted, prima Beli, saluditos para usted, para el primo Jaime y su esposo, y para también para Jaimito y para Londra, su hija. Bueno, ahí para sus hijos, ahí saluditos y pues gracias por estarnos acompañando, bienvenida. Y esperemos que ya esté un poco más mejor, ¿eh? Así que vaya todo bien allí con su enfermedad. Bueno, esperamos que ya vaya de alivio con todo el problema por allí. Así que le deseamos lo mejor a la prima Beli, que se recupere pronto de esa enfermedad. Así que bueno, pues primeramente Dios, todo va a estar bien. Gracias prima por estarnos acompañando. Bueno, pues ahí los saludamos ya todos. Entonces ahora sí nos vamos a aventar unos 3 corridos seguidos, ¿eh? Estos van aquí para el chat y se los comparto a ustedes. Si a ustedes les gustan los corridos, bueno, aquí en estos corridos va uno de los que le gustan al primo Sabino también, ¿eh? Ahí le traje, viene el corrido de Toco con los Paseños de Jesús María. Viene primero el corrido de Los Mendoza, que se le gusta mucho ahí el Chato. Viene el de los Paseños, que ya le mencioné, y viene el corrido de Julio García con los Navegantes de Durango. Así que vienen 3 corridos seguiditos ahí para el Chato y para ustedes compartidos, a ustedes que les gustan los corridos. Y ya me traigo su casecita, primo Sabino, ya me la traigo por ahí, ¿eh? Así que vámonos con 3 corriditos seguiditos por ahí para ustedes. Vámonos, súbale Chato, súbale tus corridos.
1: Corridazo de los Mendoza, viejo.

Bueno, pues ahí quedaron esos tres corriditos ahí, especialmente ahí para el Chato, para Alejandro Carmona, ahí quedaron esos corridazos por ahí. Bueno, pues ahí quedaron, Vamos a ver qué más nos dicen por aquí. Dice la prima Beli, gracias primo, gracias a Dios, estoy mucho mejor, qué bueno, me da mucho gusto saber que ya está mucho, mucho mejor. Qué bueno, gracias a Dios por eso, que está mucho mejor por ahí. Aquí tenemos ya la cumpleañera Noelia. Noelia dice, muchas gracias a todos por sus felicitaciones y sus buenos deseos. Ahí están los agradecimientos ahí de Noelia y para todos ustedes que la han estado felicitando esta mañanita. Pues ahí estamos ahí, deseándole lo mejor a Noelia hoy en este día, en su cumpleaños, esperando que cumpla muchos, pero muchos años más ahí la amiga Noelia, ahí al lado de toda su familia. Saluditos para todos ellos ahí en Firestone, Colorado. Claro que sí. Bueno, también aquí le doy la bienvenida a Alfredo, mi hermano, pues por ahí anda de vacaciones, anda de vacaciones. A ver si nos hace saber, Alfredo, nos quiere platicar dónde anda ahorita por aquí. Vamos a ver qué nos dice Alfredo. Saludos para Alfredo, para Gaby, la cuñada Gaby también, que andan de vacaciones, allá saludos a toda la gente que los acompaña por allá donde quiera que se encuentren. Dice, hola Lel, buenos días. Ay, por favor, si me puede poner unas dos canciones, Mi Alma Cancionera con Pepe Tovar y Te Equivocaste con Los Vencedores del Bravo. Claro que sí, también las traigo por aquí. Vamos a ver qué más nos dice por aquí Alfredo. Dice, aquí estamos haciendo chicharrones. Ay, hay ronchino por allá, Ay, ronchino, vámonos. Se me hace que saliendo de con la cumpleañera, yo agarro mis toppers que me quedan vacíos y me voy a los chicharrones allá donde están haciendo el ronchino por allá. Vámonos, primo viejito, vámonos. Dice, aquí estamos haciendo unos chicharrones. Un saludo ahí para mi suegro Antonio Ornelas, para Ubaldo. A Ubaldo Guerrero, para Mario, para... Vamos a ver, se me movió por acá el asunto este, se me movió. Dice, para Mario Ochoa y también para Nano Ortega. Dice, que es el mero chicharronero de aquí del Porvenir. Bueno, ese es mi colega, Yo soy chicharronero de acá de Colorado, yo soy el chicharronero de por acá. Y me dicen el chicharronero, primo viejito. Por ahí un señor, un amigo del primo viejito. El señor este, ¿cómo le decimos? Chile, ¿verdad? Este señor que siempre por ahí se está reportando con el primo viejito, él se reporta de por ahí de la cárcel. Él así me conoce a mí como el chicharronero, el señor chicharronero me dice. Bueno, pues yo soy su colega, déjenme leer nuevamente el mensaje. Dice, aquí estamos haciendo unos chicharrones. Un saludo ahí para mi suegro Antonio Ornelas. Claro que sí, saludotes para el señor don Antonio Ornelas. Dice, para Ubaldo Guerrero, saluditos. Para Mario Ochoa y también para Naro Ortega, que es el mero, mero, mero chicharronero. Es el que está ahorita ahí agarrado del caso, Bueno, pues ahí les caemos ahorita, Y a Alfredo, bueno, no les diga que yo llevo topper porque, bueno, pues si les dice, se van a asustar y después ya no me van a dejar pasar por allí. A ver si gusta hacernos saber dónde se encuentran. Por allá anda, por aquellos rumbos de Chihuahua, Alfredo, Por allá anda, por aquellos rumbos de Chihuahua. Ahí si usted gusta y nos quiere decir dónde exactamente anda, bueno, pues aquí les decimos a la gente dónde se encuentra, pero lo único que les sé decir es que anda allá por el estado de Chihuahua, no en el terrero, pero por allá anda, Alfredo. Bueno, pues saluditos, que se la pase de lo mejor. Ahí saluditos para él, para toda la familia, todas las personas que le están acompañando por ahí. Saludos a todos. Ahí saludos al primo Jorge Guerrero. Se fue del Guerrero, el primo de Gaby. Bueno, él lo conozco también. No sé si esté por allá o ande acá en Colorado, porque él hay temporada que se viene a trabajar acá. Ahorita no sé dónde esté, pero si está por allá, pues saludotes a Jorge también. Así que bueno, ahí estamos con los saluditos. El primo viejito dice, primo Israel, aquí estoy en la puerta de la casa de la cumpleañera, pero nadie abre. ¿Estarán dormidos todavía? Dice, ¿qué hago con los pastelitos? ¿Qué hacemos? Noelia, ahí está el primo viejito fuera de la puerta. Ábrale. No creo que lleva los puros toppers, lleva pastelitos también. Espérense tantito, primo viejito, ahorita le abren, Ya le dijimos a la cumpleañera que le abra la puerta por ahí, porque usted no se va a llevar los pasteles para la casa. Bueno, y si se los va a llevar para la casa, llegue aquí y me deja la mitad. Si la cumpleañera no le abre por allí, bueno, pues los guardamos. Ya mero tenemos cumpleaños nosotros también, Ya nuestros niños también ya mero van a cumplir años, El niño del primo viejito y el niño mío también. Próximo 15 de octubre.
también estaremos aquí ya también celebrándoles el cumpleaños a los niños, a nuestros niños. El niño del primo viejito cumpleaños ese mismo día que cumple el niño mío también, ¿eh? Nuestros niños, nuestros niños, ¿verdad, primo viejito? Bueno, el día 15 de octubre, ya mero, ¿eh? Guardamos los pastelitos, si la cumpleañera no le abre, ni modo, se los trae. Se lleva la mitad usted y me deja la otra mitad aquí, y el día del cumpleaños de los niños, pues ya sabrá que los festejamos aquí. Vamos a ver qué más tenemos por aquí, a ver si en eso le abre no el día por ahí la puerta al primo viejito. Vamos a ver, dice el primo viejito. Buenos días, primo Alfredo, amiga Beli, amiga Lucina, primo Panfilito Ortega, bendecido dominguito familiar. Primo viejito, te dice saludos cordiales a la competencia chicharronera. Saludos cordiales a los chicharroneros, a la competencia.

0: tortillitas, unas soditas ahí de pasada. Así que bueno, pues vámonos entonces con algo que tenemos por aquí. Tenemos, ¿qué tenemos por aquí? Ah, esta persona, ah, la que me pidió el primo Sabino. Primo Sabino me pidió esta canción, con el potro de Sinaloa, Amor Prisionero. Ahí viene esa cancioncita, y le traigo las suyas, Alfredo. Ahí se las traigo, se los busco y se las traigo de volada. Saluditos a todos, Igualmente ahí saluditos, como les decía, allá en Machiniva, Chihuahua, dice. Allá donde está la competencia chicharronera, dice el primo viejito. Primo viejito está risa y risa, está tapando los ojitos por ahí, porque tenemos competencia, el mero chicharronero. Por ahí, ¿cómo me dijo el primo que se llama? Por acá se me quedó el mensaje. ¿Dónde está? Para Naro Ortega, dice. Naro Ortega, que es el mero rock and rollero, el mero chicharronero. Ahí dice que nomás sus chicharrones truenan. ¿Qué le parece? Bueno, pues vámonos ahora con esta bonita canción. Hasta se va hasta Durango ahí para el primazo Sabino. Súbale, primo, súbale. Ya regresamos.
1: Ahí le van a entrar.
2: ¡Ahora, pues!

Bueno, pues ahí quedó esa cancionolona que nos solicitó por ahí el primazo Sabino. Se fue hasta Durango y compartida para todos ustedes. Así que pues ahí quedó. Ahora nos vamos rápidamente con las cancioncitas que me está solicitando.

visitando por ahí, Alfredo. Saluditos para todos ahí los que están haciendo chicharrones, por ahí en el porvenir de Bachiniwa, Chihuahua. Así que pues vámonos hasta allá con estas bonitas canciones. Súbanle.

Bueno, pues hice una pausa aquí porque acabo de ver un mensajito que me mandó por aquí el primo viejito. Primo viejito dice, mándenle saluditos al señor Chila, que lo tengo en la línea telefónica, dice, está escuchando. Bueno, pues saludotes, señor Chila, saludotes aquí de parte del chicharronero de acá de Denver, Colorado. ¿Qué le parece acá de Longmont, de Dacono, para ser más preciso por aquí? Tengo más mensajitos, pero me los brinqué todos para leer este. Ahorita leo los demás. Aquí acabo de mirar este mensajito, así que saludotes al señor Chila, hasta ahí donde él se encuentra, saludotes, aquí de parte de todos nosotros, de parte de toda la familia de Radio Recuerdos de mi Tierra.net, saludotes al señor Chila, hasta donde él se encuentre. Así que pues ahí, claro, saludotes, aquí de parte de todos y de parte de su servidor, el chicharronero. ¿Qué le parece, señor Chila? Bueno, pues ahí están los saludotes para él, están los saludotes para el señor Chila. Échele ganas, viejo, échele ganas y ánimo, mucho ánimo, ¿eh? Así que pues bueno, vámonos ahora sí con otra cancioncita que me está solicitando por aquí Alfredo, una canción de los vencedores del Bravo, te equivocaste. Bueno, pues nuevamente, saludotes al señor Chila. Ahí regreso para leer los demás mensajitos.

Bueno, pues ahí quedó complacido Alfredo con esas cancioncitas. Bueno, primo viejito, a ver si está por ahí todavía el señor Sheila. Ahí le tengo una cancioncita para él. Ahorita regreso para leer los demás mensajitos, ya que él tiene el tiempo pues contado. No tiene muchos minutos, no le dan muchos minutos por ahí, así que pues rápidamente me voy con esta cancioncita. Esta cancioncita especialmente ahí para el amigazo, el primazo, el señor Sheila, Saluditos para él y ánimo viejo, ánimo. Ahí le traigo una cancioncita, a ver qué le parece. Así que pues vámonos con esa cancioncita para él. Ojalá que todavía esté por ahí en la línea para que la escuche. Vámonos pues.

Bueno, pues ahí quedó esa cancioncita ahí, con todo respeto ahí para el señor Sheila, Ahí le mandamos esa cancioncita, esperando que no lo haya puesto triste esa canción, está triste. Bueno, pues ahí se la mandamos con muchísimo respeto a él, Así que bueno, ahora sí vamos a leer los mensajitos que tenemos por acá, desde donde nos quedamos. Bueno, acá creo que es el que sigue. Tenemos un mensajito aquí de la cumpleañera de Noelia. Noelia dice, ponga atención, dice, sorry, señor viejito, no estoy en casa. Entonces, ni para qué estás sonando la puerta, la cumpleañera no está en la casa ahorita, así que bueno, los pasteles nos quedamos con ellos nosotros, ¿qué le parecen? Y nos los comemos el día 15, ¿qué le parece? Acá con los niños, con los cumpleañeros, ¿qué le parece a usted? Dice el primo, Alfredo, ¿qué está diciendo acá? Alfredo dice, saludos al viejito, dice, y a todos los que están escuchando su programa, claro que sí, saluditos de parte de Alfredo, ahí para todos, todos los que están conectados, están escuchando, pues un saludito de Alfredo desde por allá, desde el porvenir de Bachiniva, Chihuahua, donde anda ahora de vacaciones por allá, andan de paseo por allá en esta semanita por allá. Dice la prima Beli, felicidades para la cumpleañera. Claro que sí. Bueno, aquí ahora sí el mensajito del primo viejito, el de ahorita que ya le dice, primo, mándenle saluditos al señor Sheila, que lo tengo en la línea telefónica. Claro que sí, ya le mandamos los saluditos y también le mandamos una cancioncita ahí, una cancioncita poco triste, pero bueno, pues esperando que no se nos haya puesto triste el señor Sheila por ahí. También el primo viejito dice, primo Israel, dice el señor Sheila que usted es el número uno y se está riendo, dice, en los chicharrones. Bueno, pues a veces sí nos salen ahí más o menos, a veces no, pero bueno, ahí le hacemos la lucha, a ver cuándo podemos hacer llegar los chicharroncitos al señor Sheila también, ahí hasta donde se encuentra. Bueno, también dice Alfredo, ahí se trae por favor la canción del pajarillo aquí compartida, dice Ubaldo, dice Herrero, pero me imagino que será Herrera, pienso que será Herrera. Bueno, dice Ubaldo Herrero, ahí por favor, claro que sí, se la busco y se la traigo. Primo viejito dice que muchas gracias, solo escuchó un pedacito, se nos terminó el tiempo, primo Israel. Sí, pues así suponía, dije ojalá le alcance a escuchar, porque pues yo sé que a él solo le dan unos minutos, y se acaba el tiempo y hasta ahí nomás dicen, párele, córtele, y le cortan la llamada, así que bueno, pues lo bueno fue que alcanzó a escuchar los saluditos y también alcanzó a escuchar un pedacito de la canción ahí, el señor Sheila. Bueno, pues ni modo, lamentablemente no alcanzó a escucharla completita. Bueno, pues ya no podemos hacer más, ahí sí otro día estamos por ahí programando y pues se reporta él, bueno, hijo del primo viejito, que me haga saber y de volada, pues ahora a lo mejor me tardé poquito para ver el mensaje, no lo había visto, y cuando lo vi de volada me traje la canción y le mandé los saluditos, así que bueno, pues ni modo, no podemos hacer nada. Vámonos con algo, otro corridazo por aquí, y ahí me traigo la cancioncita que me está solicitando Alfredo, ya que nos quedan solamente 18 minutitos para retirarnos. Ahí viene ya la amiga Manuelita, vámonos con este corridito de los Paseños de Jesús María, se llama el corrido de espero que sí sea el del tío, porque acá no me enseña bien, porque hay uno que es el toco y otro es el tío. Bueno, el del toco ya lo toqué. Y el toco lo toqué, dijo que ya toqué el toco. Entonces, ahora quiero tocar el corridazo del tío. Del tío con los Paseños de Jesús María. A ver si no me sale el mismo del toco otra vez. Bueno, vámonos con esa y ya traigo la canción del pajarillo que me está solicitando Alfredo. ¿Con quién será, Alfredo? ¿Con quién será esta cancioncita del pajarillo? El pajarillo dice, bueno, pues que hay un pajarillo ahí de Lamento Show de Durango y hay otro pajarillo de no sé de quién. Bueno, hay muchos pajarillos. Así que, bueno, a ver si no me traigo el pajarillo equivocado, ahí no me traigo una paloma. A ver, bueno, otro raro que sea pajarillo. Vámonos pues, súbale al corridazo del tío.

Bueno, pues ahí quedó el corridazo del tío ahí con los pasaños de Jesús María. Bueno, pues ahora sí, aquí me traje dos pajarillos, no sé cuál quedará, me traje un pajarillo, el pajarillo este de Lamento Show de Durango, y me traje otro en una versión norteña. Mire, se los voy a soltar aquí, voy a soltar primero un pajarillo, tantito, un pedacito de los peles, un pedacito de otro pajarillo, a ver qué le parece. A mí me gusta más con Lamento Show, la verdad, pero pues a ver con quién lo quieren, vamos a ver.

Y ese es el pajarillo con Lamento Show de Durango. Duranguense, duranguense. Acá tengo el otro pajarillo. Otro pajarillo en versión norteña. Ahí se lo suelto otro pedacito.

0: diario.
1: Bueno, pues ahí está. Y está el otro pajarillo. A ver, ¿con cuál lo soltamos? ¿Con cuál lo soltamos? ¿Lo soltamos con Lamento Show de Durango? ¿O qué me dicen? ¿Qué me dicen? Bueno, pues lo voy a soltar con Lamento Show de Durango, ya que no me llega ningún mensajito por aquí. Vamos a soltarlo con Lamento Show de Durango. Ya si la quiere con la versión norteña, pues dígame. Ahí me manda un mensajito y se la cambiamos de volada. Acá aquí la tengo. Aquí está, listo. Ya están los dos pajarillos listos aquí. Echar a volar, el que sea, el que sea. Y a la hora que me gana, pues detengo ese, detengo uno y soltamos el otro. ¿Qué le parece? En cuanto ustedes me digan. Así que vámonos, vámonos con Lamento. Lamento Show de Durango, el pajarillo. Ya regreso, ya regreso. A ver si en el caso trae a la prima Beli una cancioncita por ahí de Karim León. Una cancioncita de Karim León. A la prima Beli no le he mandado ya este día. Ya me faltan 10 minutitos para retirarnos. Así que pues vámonos, vámonos rápidamente. Ahí les va el pajarillo de Lamento.

Bueno, pues ahí quedó, esa cancioncita de Pajarillo con Lamento Show de Durango. Por aquí Alfredo me está diciendo, dice, esa está bien con Lamento Show. Gracias, dice Don Ubaldo Guerrero. Claro que sí, bueno, pues ahí quedó. Qué bueno que le gustó esa, la de Lamento Show de Durango. Bueno, a mí también me gusta más esa versión. Bueno, pues se la mandé así, qué bueno que le gustó. Bueno, pues vámonos rápidamente con otra cancioncita y ya regreso para despedirme, ya que ya faltan seis minutos para las 12 del día. Viene ya Manuelita, y viene Manuelita desde Villa de Cos, Zacatecas. Así que pues vámonos con Karim León. Esta cancioncita va hasta Durango ahí para la Prima Belli. Prima Belli, súbale, que ahí le va esta cancioncita con Karim León. Vámonos.

Bueno, pues ahí quedó, ahí quedó esa cancioncita y esa se fue hasta Durango ahí con la prima Beli. Dice la prima Beli, súbale primo, súbale, claro que sí, le subimos todo, todo lo que dio por aquí. Bueno, pues yo me despido ahí dándole gracias a todos ustedes los que me estuvieron acompañando aquí este día, esta mañanita. Muchísimas, muchísimas gracias a todos donde quiera que me estuvieron acompañando. Bueno, pues gracias, gracias a todos. Si Dios quiere, nos vemos por aquí. Nos escuchamos el próximo sábado. Así que, pues gracias, gracias a todos. Y saludos donde quiera que se encuentren. Saludos nuevamente por allá a los chicharroneros, a Alfredo que anda por allá en el porvenir de Bachínima, Chihuahua, y a toda la gente que está por ahí. Bueno, pues saludos a todos. Y aquí estamos a la orden. Cuando gusten conectarse, ya saben, conéctense, enviamos una cancioncita y con gusto se las traemos. Y yo me paso a despedir, ya que por ahí viene ya nuestra compañera Manuelita, la amiga Manuelita, y viene desde Villa de Cos, Zacatecas. Así que las dejo en buenas manos. Bueno, me retiro y los dejo con ella. Hasta luego.

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1: Del libro del profeta Isaías, capítulo 25, versículos 6 al 10a. En aquel día el Señor del universo preparará sobre este monte un festín con platillos suculentos para todos los pueblos. Un banquete con vinos exquisitos y manjares sustanciosos. Él arrancará en este monte el velo que cubre el rostro de todos los pueblos, el paño que oscurece a todas las naciones. Destruirá la muerte para siempre. El Señor Dios enjugará las lágrimas de todos los rostros y borrará de toda la tierra la afrenta de su pueblo. Así lo ha dicho el Señor. En aquel día se dirá: aquí está nuestro Dios, de quien esperábamos que nos salvara. Alegrémonos y gocemos con la salvación que nos trae, porque la mano del Señor reposará en este monte. Palabra de Dios. Te alabamos, Señor. Salmo 23. Habitaré en la casa del Señor toda la vida. El Señor es mi pastor, nada me falta. En verdes praderas me hace reposar, y hacia fuentes tranquilas me conduce para reparar mis fuerzas. Habitaré en la casa del Señor toda la vida. Por ser un Dios fiel a sus promesas, me guía por el sendero recto. Así, aunque camine por cañadas oscuras, nada temo, porque tú estás conmigo. Tu vara y tu cayado me dan seguridad. Habitaré en la casa del Señor toda la vida. Tú mismo me preparas la mesa a despecho de mis adversarios, me unges la cabeza con perfume y llenas mi copa hasta los bordes. Habitaré en la casa del Señor toda la vida. De la carta a los Filipenses, capítulo 4, versículos 12 al 14, 19 al 20. Hermanos, yo sé lo que es vivir en pobreza y también lo que es tener de sobra. Estoy acostumbrado a todo, lo mismo a comer bien que a pasar hambre, lo mismo a la abundancia que a la escasez. Todo lo puedo unido a aquel que me da fuerza. Sin embargo, han hecho bien ustedes en socorrerme cuando me vi en dificultades. Mi Dios, por su parte, con su infinita riqueza, remediará con esplendidez todas las necesidades de ustedes por medio de Cristo Jesús. Gloria a Dios nuestro Padre, por los siglos. Amén. Palabra de Dios. Te alabamos, Señor. Del Santo Evangelio según San Mateo, capítulo 22, versículos 1 al 14. En aquel tiempo volvió Jesús a hablar en parábolas a los sumos sacerdotes y a los ancianos del pueblo, diciendo: el Rey de los cielos es semejante a un rey que preparó un banquete de bodas para su hijo. Mandó a sus criados que llamaran a los invitados, pero estos no quisieron ir. Envió de nuevo a otros criados que les dijeran: tengo preparado el banquete, he hecho matar mis terneras y los otros animales gordos, todo está listo, vengan a la boda. Pero los invitados no hicieron caso. Uno se fue a su campo, otro a su negocio, y los demás se les echaron encima a los criados, los insultaron y los mataron. Entonces el rey se llenó de cólera y mandó sus tropas que dieron muerte a aquellos asesinos y prendieron fuego a la ciudad. Luego les dijo a sus criados: la boda está preparada, pero los que habían sido invitados no fueron dignos. Salgan pues a los cruces de los caminos y conviden al banquete de bodas a todos los que encuentren. Los criados salieron a los caminos y reunieron a todos los que encontraron, malos y buenos, y la sala del banquete se llenó de convidados. Cuando el rey entró a saludar a los convidados, vio entre ellos a un hombre que no iba vestido con traje de fiesta y le preguntó: amigo, ¿cómo has entrado aquí sin traje de fiesta? Aquel hombre se quedó callado. Entonces el rey dijo a los criados: átenlo de pies y manos y arrójenlo fuera a las tinieblas. Allí será el llanto y la desesperación, porque muchos son los llamados y pocos los escogidos. Palabra del Señor. Gloria a ti, Señor Jesús.
2: Muchos son los llamados, pero pocos realmente son los escogidos. Señalará la parte final del Evangelio que nos presenta la liturgia de la Iglesia. En la misma línea de los Evangelios dominicales precedentes, de alguna manera reconocemos que el hombre se excluye del reino de los cielos por su propia decisión. Lo vemos en la imagen de los hijos que aceptan o rechazan el ir a trabajar en la finca o viñedo de su padre. Lo vemos en la imagen de los labradores que deciden ellos mismos en libertad aceptar o no dar frutos a los trabajadores enviados por el dueño de la viña. Y lo vemos hoy en el Evangelio, donde son los comensales invitados al gran banquete del reino de los cielos quienes deciden libremente acoger o rechazar la invitación al banquete. Y es que Jesús nos presenta el misterio, la dimensión del reinar de Dios, de la obra de Dios en los hombres, a través de unas maneras muy simples que reconocemos acá, sobre todo como

0: otros, el Señor llama la salvación a todos. Persevera enviando criados y más criados a los cruces de caminos, de alguna manera señalando que no hay privilegiados u hombres o mujeres de primera y segunda categoría. No se cansa de invitar al hombre a la conversión, a buenos y malos, a disfrutar de las maravillas del reino de los cielos significado en un banquete de novios. Reconocemos también que el hombre a veces vive tan ocupado en los asuntos de sus negocios, de sus tierras, que desprecia a Dios. A veces maltrata o ignora a los enviados de Dios y a veces pretende colarse en el reino de los cielos, en el banquete, sin el traje de fiesta, el traje adecuado, esto es, sin la gracia, la justicia de Dios que debe de haber en todo hombre. Saquemos enseñanzas para nuestra vida. La primera, Dios no excluye a nadie de su reino. Dios nos invita permanentemente a los hombres a la salvación. Es el hombre que se autoexcluye por su libertad, bien o mal usada. Es el hombre el que se niega la posibilidad de acceder a la vida eterna. Esta libertad, bien o mal usada, genera consecuencias definitivas para nuestra vida. Hoy, cuando escuchas este mensaje, siente que el Señor te habla, te convoca, te dice: haz un alto en el camino, renueva tu vida, detén esta situación anómala que te divide el alma, que te pone mal con tu matrimonio o familia. Una segunda conclusión es que Dios es de una paciencia infinita para con el hombre. Su buena voluntad no se detiene y siempre está abierto al hombre que nos cierra su corazón. Dios no se cansará de buscarte. Mira tu historia y descubrirás que en distintas situaciones y momentos históricos de tu vida, Dios, a partir de personas, a partir de episodios o circunstancias concretas, a partir de una Eucaristía, de una charla, de una reflexión que escuchas en redes sociales, el Señor te llama pacientemente, amorosamente, incansablemente. Terminamos con una tercera y última conclusión, y es que reconocemos que mis decisiones, acertadas o equivocadas, han marcado para bien o para mal mi vida en todas sus etapas. Hoy reconozco que mis decisiones del pasado marcan mi presente, y con toda seguridad mis decisiones del presente marcarán mi futuro. Señor, dame la sabiduría, dame la asertividad, dame la claridad para tomar buenas decisiones. Me paso en el mundo ocupado en negocios, en relaciones humanas desgastantes, estresantes, en tantas situaciones personales que no son relevantes para la vida. Señor, dame la sabiduría de tomar la decisión de acoger la invitación al banquete del reino de los cielos, de decirte: sí, Señor, te sigo. Acepto tu invitación a convertir mi corazón, a renovar mi existencia y a esperar con verdadero anhelo el reino de los cielos. Que el Señor te bendiga en este día, en el nombre del Padre, y del Hijo, y del Espíritu Santo. Amén.
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Hola, hola, buenas tardes. Buenas tardes a todos en general. Buenas tardes. Ya llegué y estoy aquí desde Villa de Cosa, Zacatecas, Manolita Espinosa López, hasta donde llegue la señal de radio Recuerdos de mi Tierra, Puntoner. Oiga, ahí quedó. Ahí quedó el evangelio y unas bonitas alabanzas ahí para darle gracias a Dios por un día más que nos da, para darle gracias a Dios por todas sus bendiciones que nos da día a día, también para pedir por cada una de nuestras necesidades. Ahí pedimos por la salud del esposo de la amiga Chayo, por la salud del primo Víctor Quiroz, por la salud del señor Gonzalo Hernández, la nieta del señor Correas, y también pedimos por todos los enfermos y pedimos por cada una de las familias que nos acompañan día a día y en radio Recuerdos de mi Tierra. Bueno, pues empezamos en esta tardecita por acá. A ver, ¿dónde empezaré? Fernando, dice Fernando, señor Fernando, allá hasta Atlanta, Georgia, por allá, dice amén, amén, ahí saluditos y bendiciones para él y toda su familia. También dice Víctor Martín, alabado sea Dios por su grandeza y su bondad. Buen día para todos en general. Ahí saluditos y bendiciones para el señor Víctor Martín. Allá está Salinas. Por allá le mandamos los saluditos y las bendiciones también para él y toda su familia, donde quiera que se encuentre. Así es que bonita tarde, feliz dominguito familiar para todos los que estén en sintonía. Para los que se quedaron aquí escuchando Radio Recuerdos de mi Tierra, pues saluditos y bendiciones, y para los que se fueron también les mandamos bendiciones, ¿verdad? ¡Qué bien! Así es que vámonos con ese bonito corrido de Villa de Cos y regreso con ustedes. Bonita tarde para todos y feliz dominguito, familia.

Bueno, pues ahí quedó ese bonito corrido de Villa de Cos. Ahora sí, de aquí para el Real, vámonos con pura música bonita aquí en Radio Recuerdos de mi Tierra. Puntones. Ahí si gustan alguna canción o alguna melodía, me lo hacen saber y se las programamos. Bonita tarde para todos. Ahí mandando saluditos a todos los que están por ahí.

Bueno, ahí quedaron esas cancioncitas, ahí se fue Banda Carnaval, segunda opción. Y también se fue Vicente Fernández, La Primera Caricia. Se fue Víctor Martín, No Echen Tierra, y también se fue Cocina de Campo con Víctor Martín. Venimos con esta otra, dicen La Milpa con Víctor Martín, allá por acá. Seguimos en esta tardecita, dice Víctor Martín, saludos a la raza de Pino, Zacatecas. Ahí saluditos, allá está Pinos, acá también le mandamos los saluditos y aquí andamos ahí en Pinos. Ya está, se me olvidó. Al Rorro creo que así se ponía. Saluditos, allá está Pinos. También dice Víctor Martín, dice Manuelita, ánimo, dice saludos a la gente de Villa de Cos. Saluditos, Víctor Martín, saluditos, allá está Salinas o donde quiera que ande, le mandamos los saluditos para usted y toda su familia. Échele ganas, vámonos con esta de En la Milpa. También viene Carlos y José ahí mandándole saludos al señor Fernando Aguilar, allá hasta Atlanta, Georgia. Cielo azul, cielo nublado, y acá está nublado el cielo, digo, está nublado. Y vienen también las jilguerillas, ojitos encantadores. Así es que seguimos con ustedes aquí en esta tardecita. Si no me piden música, pues aquí voy a estar poniendo la que a mí me gusta, ¿eh? ¿Qué tiene?

0: Bueno, pues ahí quedaron esas cancioncitas. Ahí se fue la de Víctor Martín en La Milpa. También se fue Carlos y José, Cielo Azul, Cielo Nublado, Ojitos Encantadores, Las Jilguerillas y Mañana que ya no esté, Grupo Innovación. Así es que seguimos con ustedes aquí en esta tardecita, mandando los saluditos. Vámonos con esta de Te Esperaré con Cuisillos. Así es que vámonos con ese. Viene también Chelo, Dos Gotas de Agua, Chaito Valdés, San Juan del Río. Ahí mandando saluditos para todos los que están en sintonía, dice Víctor Martín. Dice puros recuerdos de La Milpa. No, Víctor, ya ni me acuerdo porque me iba de narices en las sequías. A usted nunca le pasó. Bueno, hablando de La Milpa, ¿verdad? No, ahora sí que no estoy hablando de la canción. Porque no, me iba de narices en la sequía. Ya cuando acordaba estaba ya tirada en el agua. Bonitos recuerdos también cuando andamos por allá cortando el chile y cortando por allá el frijol, ¿verdad? No, ahorita ya si voy a cortar chile me salen ampollas. Mejor así le dejo.
1: No te puedes agachar.
0: Acá dice mi hermana Mari que ya no me puedo agachar. No, y la verdad creo que ya no. Y no es por gorda, ¿eh? Es porque ya me duele todo. Ya es porque me duele todo. Bueno, pues vámonos, aquí mandamos saluditos a todos los que nos están acompañando, dice
1: Saluditos.
0: Víctor Martín. Yo hablo de la canción, sí, yo sé. Pero es que usted tiene otros recuerdos y yo tengo otros, Víctor. Ahí saluditos.
1: Para tocar.
0: Fíjese que de. Es bonito recordar, ¿verdad? Es bonito acordarse uno de aquellos tiempos, de aquellos momentos. Y yo pienso que usted escucha las canciones que usted ha escrito y por algo las escribió. Y son bonitos, recordar bonitos momentos. Así es que vámonos con esta bonita canción de Cuisillos, Chelo y Chaito Valdés y regreso con ustedes.

0: Ahí quedaron esas cancioncitas, ahí quedó la de Cuisillos, Chelo y Chayito Valdés. Seguimos con ustedes, vamos con Poncho Villa Gómez. Dice Ezequiel Coronado, también viene Alegres de la Sierra, la Yunta. Por acá dice Víctor Martín, dice, porque, dice, yo hablo de la canción, dice, porque no me gustaba sembrar y menos con una yunta, dice, de burros. Dice, porque me resillaban muy feo en la nuca.
1: Le
0: Le
1: resollaban.
0: resollaba, me da quiso decir. Dice Víctor Martín, acá salió con pulgarcito arriba y unos ojitos, y acá hasta con lentes me salió. Oiga, ¿a poco sí le tocó andar sembrando con yunta? Fíjese que a mí también me tocó, hace años.
1: Era
0: También me
1: una
0: tocó andar
1: semillera.
0: con. También me tocó andar con yunta y. Y no, y luego los surcos se me iban para todos lados.
1: Vamos
0: Todos
1: para
0: los
1: donde
0: surcos
1: quería.
0: se me iban chuecos, menos para donde. No, ¿cómo se dice? Las yuntas, las. Sí, la yunta, el arado, la. O sea, se me iba por todos lados, menos por donde tenía que irse. Me salían los surcos todos chuecos, pero bueno, el intento se le hacía. Vámonos pues con esta de Poncho Villa Gómez. Allá también le mandamos saluditos acá a mi.

0: cuñado José Luis. Por acá está deshaciendo, no, desmenuzando, ¿verdad? Desmenuzando unas liebres. Dice que se va a hacer unas liebres en un disco. A ver si va, a ver si cantan las liebres. ¿Cantarán? A ver si cantan las liebres en el disco. De perdido que nos canten la de la hierba se movía. Bueno,
1: Ay,
0: pues
1: qué
0: vámonos con esta
1: bonito.
0: de Pancho Villagómez, Alegres de la Sierra y Antonio Aguilar y regreso con
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0: ustedes.
1: cuándo?
0: Ah, no, pues es que esas ahí vienen después.

0: Y también se fue Antonio Aguilar la de puntitas. Oiga, también vámonos con esas que estaba solicitando mi hermana Mari. Por acá dice: no importa tu madre, pero no anda enojada, ¿verdad? Yo pienso que no anda enojada, nada. También viene, a ver, ¿dónde ando? Un beso al viento con los cuates de Sinaloa. Y viene la cruda. Andariegos, oiga, andan crudos, digan bien. Ahí saludos al señor Carrillo. Ahí le mandamos también los saluditos y ahí le compartimos esa de la cruda. Acá también mi cuñado José Luis dice que le ponga la cruda, digo que le ponga confundido, anda más confundido que qué cosa, ¿verdad? Acá dice Víctor Martín, con yunta y con huaraches de llanta de tres hoyos. No, fíjese que a mí también me tocó andar con esos huaraches. No, yo me... Acá dicen que quieren arreando la yunta. Ya hasta me sacaron de onda por acá. Ya se me fue lo que iba a decir. Déjenme. Que sí, que a mí me tocó también andar con huaraches de llanta. Oye, yo hasta parece que andaba en las nubes con esos huaraches.
1: Y a mí que no se me
0: Bien.
1: acababan los tumbaburros.
0: Ya ve, dice Mari que allá no se le acaban los tumbaburros. A ver, ¿y por qué no vienen a hablar aquí al micrófono? Ah, no, yo sí comí chapulines. Apenas, pero sí comí. Y por cierto, están muy buenas. Lo que sí traigo tentaciones de comer alacranes. Allá le mandamos los saluditos a ¿cómo se llama? A Gabino, allá está Durango. Allá la
1: ¿Dónde
0: tierra de los
1: quedan los
0: alacranes,
1: alacranes?
0: allá hasta allá se van. Bueno, pues vámonos pues con esta. Dice
1: Dice que
0: esas dos canciones que estaba solicitando mi hermana Mari, la de No importa tu madre y Un beso al viento. Y va a ir la de la cruda, ahí viene la cruda también. Ahí se la compartimos al señor Carrillo, no sé si anden por ahí en sintonía.

Bueno, ahí quedaron esas cancioncitas, ahí quedaron las dos para mi hermana Mari y la cruda, ahí se la compartimos al señor Carrillo. Vámonos con esta de Celos del Viento. Oiga, también le mandamos saluditos ahí a toda la bonita audiencia que nos está acompañando. También viene el corrido por ahí de Jaimito, digo, de mi cuñado Jaime, y viene otros bonitos corridos, ¿verdad? Por aquí, canciones, no sé qué traigo por aquí, son unos audios que andan por aquí perdidos. Ahorita ahí los acomodé a ver qué sale por acá. Y viene también, traigo la Alegría Norteña, una paloma blanca, guau, dice ella. Y iba a decir que también traía caguama. Y si también traigo caguama, no sé de dónde, ¿verdad? Pero ando sacando caguamas por acá. Bueno, pues vámonos con esta de los Canelos de Durango, Celos del Viento. Y viene Grupo Coraje, confundido ahí para mi cuñado José Luis.

Bueno, pues ahí quedaron esas cancioncitas, ahí quedó los, a ver, dice los Canelos de Durango, Celos del Viento, Grupo Coraje, Confundido, también se volvió la canción ahí de mi hermana Carolina y la canción de mi cuñado Jaime. Y viene en conjunto Primavera, Mi Tierra, Chihuahua, Ramón Ayala y sus Bravos del Norte. Dice una botella y se las vamos a compartir a Gavino. Dice Gavino. Dice, buenas tardes, Manolita. Saludos. Feliz domingo para todos. Saquen las caguamas. ¿Dónde están, Gavino? Que no me traigo bien muchas ahí. Usted nomás me está sacando tentación. Dice Gavino. Dice, buenas tardes, Manolita. Saludos. Feliz domingo para todos. Ya llegué y que las. Dice, ya llegué y saquen las caguamas. Dice, órale. No, pues de que están, la sacamos, nomás diga dónde, cuándo y a qué horas. Ahí saluditos hasta Durango para Gavino. Y lo dice Víctor Martín, Manolita, póngase, sácate los piojos, chencha, dice, creo es con Conjunto Río Grande. Mire, yo acá la encontré con Cardenales. Ahorita la pongo y a ver si esa es la que me está solicitando. Porque la puse ahí con el Conjunto Río Grande y no me sale. Y si no, pues ahorita la sigo buscando. Ahorita la pongo con Cardenales y si no es, la sigo buscando, ¿eh? Así es que viene Conjunto Primavera, Ramón Ayala y Cardenales de Nuevo León. Y regreso con ustedes.

Bueno, pues ahí una disculpa por acá, que dijeron, Manolita ya se quedó dormida o qué, ¿no? Nada de eso. Por aquí me fui un mandadito, pero ya estoy aquí de regreso. Ahí se fue el conjunto Primavera, mi tierra Chihuahua, Ramón Ayala, dos, ah, no, una botella. Yo terca con dos botellas. Yes. Cardenales de Nuevo León, sácate los piojos, chencha. También se fue, si no me equivoco, es el corrido del señor viejito. Dicen las quinquerillas, dos botellas de mezcal. Y aquí no sé qué otro corrido se fue. Ahí es que ahí puse unos audios y salí, ya no supe qué salió por ahí. Hay una disculpa por acá. Dice, también se fue Alegría Norteña, una paloma blanca. Bueno, pues seguimos con ustedes aquí en esta tardecita. Dice Víctor Martín, tiene razón, es con Cardenales. Bueno, pues ahí quedó esa bonita canción. También dice Víctor Martín, gracias Manolita. No, pues gracias a ustedes por estarme acompañando aquí en esta tarde. Mandamos los saluditos allá a toda la bonita audiencia que nos acompaña. Dice también Gabino, ahí salió con bocinitas y creo cohetes, o sabe que trae balazos por acá. Y lo dice Gabino, gracias Manolita, ya me tengo que ir. Dios lo bendiga, Gabino. Cuídese mucho y ánimo, hay que echarle ganas el día de hoy. Por acá también dice Víctor Martín, Manolita, por favor ponga a ver. Rumor de cumbia de Conjunto Río Grande. Dice saludando a todos los radioescuchas y a todo el equipo de programadores de Radio Recuerdos de mi Tierra. Punto net, gracias. Claro que sí, ahí le formo esa bonita canción. No se me pasó canciones, ¿verdad? Acá me llevé el teléfono y como no, hombre, yo soy bien despistada. No supe ni qué, pero saluditos ahí también al señor Ismael López, allá está el águila por allá para él y toda su familia. Le mandamos los saluditos, también mandamos los saluditos allá a la amiga Chayo, ¿verdad? No sé dónde ande, pero anda perdida la amiga Chayo el día de hoy. Allá el señor Fernando Aguilar, allá está Atlanta, Georgia. También le mandamos los saluditos y bendiciones al señor viejito y a su esposa, a sus hijos, a sus hijas y a su papá, a sus hermanos. Bueno, pues a toda su familia, saluditos y bendiciones. Vámonos pues con otra bonita canción y viene. A ver, ¿qué es? Bueno, voy a poner tres cancioncitas. Y ahí formo también la que me está solicitando Víctor Martín. Dice rumor de. A ritmo de cumbia con Conjunto Río Grande. Ahí se la formo y ahí sale también. Le mandamos los saludos al señor Carlos García. Allá hasta el sur, Carolina. Por allá mandamos también los saluditos.

Bueno, hasta ahí quedaron esas cancioncitas. Ahí se fue la de. A ver, ¿dónde ando? Dice Agua Prieta. También se fue los morros del norte y se fue Conjunto Río Grande, el ritmo de cumbia. Ahí la estaba solicitando Víctor Martín. Ahí le mandamos los saluditos. Y vámonos, norteños, Yojinaga, El Capiro. También viene Joan Sebastián, Sentimental. Y Pepe Aguilar, Me Estoy Acostumbrando a Ti. Así nos vamos con esas cancioncitas y regreso ya casi para retirarme. Viene Alexander con ustedes. Dice Gris, dice, saludos Manuelita, a su familia y toda su bonita audiencia. Aquí estamos en sintonía. Saluditos allá, Gris, ¿verdad? Saluditos y bendiciones para ella y toda su familia. Gracias por estarnos acompañando en esta tardecita de dominguito, ¿verdad? Un dominguito familiar por aquí. Hoy apenas es hora de ir a almorzar. Es que es domingo, ¿verdad? Apenas es hora de ir a almorzar. Y lo crudo con más razón. Dice por acá, dice, buenas noches, Manuelita. Ah, caray. Dice, buenas noches, Manuelita. Miren, cuando yo tenía 18 años, escuchaba No Son Palabritas con... Uy, dijo por allá. Oye, está como cuando una vez que andábamos por allá en el tianguis. Andábamos en el tianguis y estaban unas galletas que les llaman que galletas de chonguito. Y luego íbamos ahí en el tianguis, y iba mi papá con nosotros y le digo a mi papá, mira esas galletas, papi. Lo dice mi papá. Sí, mija, esas galletas eran de mis tiempos. Le dije, con razón las galletas están bien duras. Y con razón las galletas están bien duras, pues eran de sus tiempos. A este tiempo, pues ya se hicieron duras. No, ya nomás mi papá se me queda viendo bien serio. Y bueno, así el señor Carlos García por acá dice, mire, cuando yo tenía 18 años, escuchaba No Son Palabritas con Eleno y ahora que son 68 años. La sigo escuchando. Porfa, me la pone. Y si me la pone dos veces, dice Rigo Tobar también la cantó. Ja, ja, gracias. Órale. Bueno, pues, entonces quiere que se la ponga una vez con uno y otra vez con el otro. Claro que sí, ahí se la ponemos hasta tres veces. Usted nomás dígame cuántas y ahí se las ponemos. No se crea, ahí salen sus canciones. Saluditos allá el señor Carlos García y hasta el sur Carolina, ahí salen sus canciones. Vámonos con esta de norteños, Yojinaga. Y esta de Joan Sebastián, por ahí me la había solicitado el otro día la señora Gris, ahí se la compartimos. Sentimental con Joan Sebastián. Y ahí en el mensajito dijo, ahí para mi viejito. Bueno, pues ahí va también esa bonita canción. Viene Pepe Aguilar, Me Estoy Acostumbrando. Esa también se la compartimos de la señora Marielena y a la esposa del señor Carlos García y hasta donde se encuentre. También le gustan de Pepe Aguilar. Por ahí me acordé que también le gusta una bonita canción de Pepe Aguilar. A ver si la encuentro por ahí y ahí se la programo.

Bueno, pues ahí quedaron esas cancioncitas, ahí quedó la de... La de, a ver, ¿dónde me quedé? Norteño es Yojinaga, El Capiro, también se fue Joan Sebastián Sentimental, Pepe Aguilar, Me Estoy Acostumbrando y Juan Luis Guerra. Dice...

señor Carlos García dice, Eleno dice, no son palabritas, también viene Rigo Tobar, no son palabritas, dijo, póngamela dos veces, bueno, pues ahí vienen dos veces, una con uno y otra con otro. Y viene Tropical Panamá, la gorra no se me cae. Ahí la está solicitando Víctor Martín, dice Manuelita, si le queda tiempo se pone la gorra. Oye, el día que me andaba poniendo acá la gorra, dije, ¿y cómo me voy a poner gorra si no hay sol? Yo ya me andaba poniendo por acá la gorra, es que dice Víctor Manuelita, póngase la gorra, dije, ahorita me la pongo, y que voy, si no hay nada de sol, ya ni cuando está el solazo por acá ando con gorra, dije, yo ahora que está nubladito me ando poniendo gorra. Ahí saluditos a Víctor Martín, dice, la gorra no se me cae, gracias. No me dijo con quién, aquí la traigo con Tropical del Bravo, la gorra no se me cae. Es que nos vamos con las dos del señor Carlos García, la de Víctor Martín. Y a ver qué otra pongo acá de Víctor Martín, también ahí le voy a formar una de sus grandes éxitos, ¿verdad? Ahí le voy a formar otra. Y regreso con ustedes.

0: Bueno, pues ahí quedaron esas cancioncitas. Ahí
1: Quedaron.
0: se fue la de Eleno, dice, no, no son palabritas, también con Rigo Tobar. Oiga, señor Carlos García, sinceramente a mí me gusta más con Rigo Tobar. También se fue Tropical del Bravo, la gorra no se me cae ahí para Víctor Martín. Vámonos, Sueños de un Mojado, ahí con Víctor Martín. Conjunto Invencible, Mis Cuatro Novias. Y Dos Puñales, Los Viejones de Linares, con esas tres me paso a retirar. Se quedan con Alexander en esta tardecita de... Oiga, acá no soleada, ¿verdad? Con esa tardecita de dominguito, un dominguito familiar, un dominguito para asar una carnita, para... O un pollito, ¿verdad? Asar un pollito con un arrocito rojo y una salsita de... ¿cómo se llama? Ahí echan el molcajete, un guacamolito, algo, ¿no? Si no traigo hambre. No traigo nada de hambre. Por acá dice el señor Carlos García, dice, ay, ay, ay, dice, no te acabes, Sandy. Ah, caray. Bueno, pues ahí está ese mensajito, dice, ¿qué recuerdos en...
1: En aquellos
0: A ver, dice, ¿qué recuerdos en esos años? No conocía... Ni la carretera. Ay, no. Si no conocía ni la carretera, mucho menos Villa de Cos. Ja, ja, gracias, gracias. Ay, no, qué bárbaro. No, pues en aquellos años eran puras veredas. Dice por ahí el dicho, ¿verdad? No, ¿cómo va el dicho? Cuando dice que las veredas, cuando, a ver, déjenme. Bueno, ahorita checo. Bueno, mejor me voy. Porque ya viene Alexander con ustedes en esta tardecita. Ahí el señor Carlos García que me complete el dicho, ¿verdad? Dice, vámonos con Víctor Martín, Conjunto Invencible y Los Viejones de Linares. Hasta mañana, primeramente Dios, aquí los espero a las 12 del mediodía con el Ave María, el Evangelio y unas bonitas alabanzas para darle gracias a Dios por un día más que nos da y darle gracias a Dios por todas sus bendiciones que nos da día a día. Entonces, hasta mañana, primeramente Dios.

Bueno, pues seguimos. A ver. Hola. Muy buenas tardes. Buenas tardes a todos los radioescuchas de Radio Recuerdos de mi tierra. Aquí voy a estar acompañándolos en esta bonita tardecita de hoy, dominguito familiar. Aquí voy a estar complaciéndolos ahí por si gustan alguna bonita canción. Yo las programo, claro que sí. Saluditos para todos. Aquí ya nomás ustedes me avisan qué canción quieren y con cuál cantante, y aquí yo se la programo, ¿eh? Así que pues vamos yendo con mientras más cancioncita.

0: bueno, seguimos, a ver.
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0: Así, seguimos. Hay una disculpita, pero bueno, ya aquí estamos. Vámonos yendo con más canciones. Ahí, saluditos para el amigo Víctor Martín, para Gris, para Gavino. Bueno, pues hay saluditos para todos los que están aquí escuchando Radio Recuerdos de mi Tierra. Punto. Estamos yendo con más y más canciones.

Bueno, pues ahí quedan esas cancioncitas. Acá me están solicitando la de La Mula Bronca y la de La Media Naranja. Así que pues vamos yendo con esas dos canciones. Y...

bueno, pues ahí quedan esas cancioncitas, ¿verdad? Aquí seguimos, vamos yendo con más canciones. Ahí saluditos para Carlos García, ¿verdad? Saluditos. Vámonos yendo con más cancioncitas.

Bueno, pues ahí quedan esas cancioncitas ahí también. Saluditos, a ver, para el amigo Ismael, para la amiga Lulita también, saluditos, ¿verdad? Aquí, ¿para quién más? Bueno, pues ahí saluditos para todos. Vámonos yendo con más cancioncitas. Y aquí seguimos, todavía no nos vamos a partir. Tengo todavía mucho rato para complacerlos, ¿verdad? Vámonos yendo con otras cancioncitas y ya regreso.

Bueno, bueno, pues ahí se van esas cancioncitas allá compartidas para el amigo Ismael hasta allá hasta donde se encuentra, ¿verdad? Aquí seguimos, seguimos, vamos yendo con más cancioncitas y ya andamos, ¿verdad? Y pues si ustedes gustan, mándenme mensaje aquí por el Xbox o por el WhatsApp, por donde ustedes gusten, me pueden mandar mensaje y aquí yo se las programo.

Seguimos, a ver, pues ahí quedan, unas cancioncitas ahí. Ahí quedaron, ¿verdad? Ahí se fueron un montón, ahí una disculpita, pero bueno, aquí seguimos otro ratito, y por eso nomás, si gustan alguna otra bonita canción, pues aquí yo se la programo, ¿verdad? Vámonos yendo con más.

Bueno, pues ahí quedan las cancioncitas del laberinto. Bueno, ahora vamos yendo con otras canciones. Yo un ratito más me paso a retirar. Y muchísimas gracias a todos los que han estado aquí acompañándome en radio. Recuerda, de mi tierra, juntos.

Bueno, pues ahí ganan esas cancioncitas aquí, ahora sí. Yo me paso a retirar. Ahí muchísimas gracias a todos los que estuvieron acompañándome en esta bonita tardecita de dominguito, ¿verdad? Espero y estén teniendo un bonito dominguito familiar, ¿verdad? Ahora sí, hasta mañana primeramente, Dios, si se portan bien, invitan, y si no, también.

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